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4: 6-1.
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1: 6:05.
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7: 6-8.
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2: 6:13.
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1: 616.
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2: 6:26.
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9: Hola, ¿qué tal? Muy buenas tardes. Bueno, vamos a continuar con más en esta tarde, en este martes 25 de agosto 2026, con una agradable temperatura aquí en nuestro querido San Cristóbal de las Casas, 22 grados centígrados en este momento la temperatura. Saludos para nuestros amigos de

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7: 6:31.
8: Ayer falleció la señora Luvia Muñoz Aguilar. Lo participan con profundo dolor sus apesarados hijos, hijos políticos, nietos, bisnietos, hermanos y demás familiares, quienes ruegan los acompañe a la misa de cuerpo presente mañana a la 1:00 p.m. en el templo de San Pedro Apóstol en Chenaló. A continuación al sepelio. Las condolencias se reciben en el domicilio de los deudos en San Pedro Chenaló. Descanse en paz la señora Luvia Muñoz Aguilar. Respetuosamente, funerales y velatorios Reyes. Oficina, Calzada Tlaxcala, número 80. Velatorio, calle Ejército Nacional, número 79, en el barrio de Guadalupe. Sucursal, calle Tulipanes, número 184, fraccionamiento La Paradera. Teléfonos 967-107-6908 y 967-683-1581. Ayer falleció el señor César Armando Salas Bravo. Lo participan con profundo dolor sus apesarados padres, hija, hermanos, tíos y demás familiares, quienes ruegan los acompañe al culto religioso mañana a las 10:00 en Cerrada la Bugambilia, número 1B, barrio del Santuario. A continuación, al sepelio. Las condolencias se reciben en Cerrada la Bugambilia, número 1B, barrio del Santuario. Descanse en paz el señor César Armando Salas Bravo. Respetuosamente, funerales y velatorios Reyes. Oficina, Calzada Tlaxcala, número 80. Velatorio, calle Ejército Nacional, número 79, barrio de Guadalupe. Sucursal, calle Tulipanes, número 184, fraccionamiento La Paradera. Teléfonos 967-107-6908 y 967-683-1581. Vamos a continuar con las labores en esta tarde aquí a través de Suprema Radio. En la parte musical nos vamos con Malibú.

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2: 6:39.
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3: 641.

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2: 6:46.
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2: 6:49.

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2: Son las 7.
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14: Siete, tres.

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2: 7-9.
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2: 7-11.

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2: 7:17.
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2: 7:19.
1: Bueno, proseguimos en esta noche y gracias de antemano por estar conectados a través de nuestra señal por internet o también vía FM. Gracias. Bueno, vamos a continuar con esto que nos han solicitado. Con mucho gusto les complacemos aquí con la voz de Thalía.

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2: 7:30.
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3: 732.
4: Bueno, continuamos con más aquí a través de Suprema Radio en las actividades de esta noche, prácticamente ya en este martes. Bueno, nos vamos a ir con más música y vamos a escuchar la siguiente selección que vamos a localizar en este momento. Y gracias de antemano por comunicarse con nosotros para solicitarnos la música que ustedes prefieren. Y es el caso de esta persona que le enviamos saludos en esta ocasión, con muchísimo agrado hasta la zona de La Floresta. Es Ana Gabriel.

0: 89.3.
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2: 7:39.
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1: 7:40.
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1: 7:40.
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1: 7:41.
11: Continuamos ahora con la presencia de Madonna.

0: esto suena ya.
1: Bueno, continuamos con más en esta noche a través de Suprema Radio. Es Francisco Céspedes.

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2: 7:59.
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2: 8-1.

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0: Bien, llegamos al final de esta emisión de Póstumas por la noche. Gracias de antemano por estar con nosotros. Continuamos con el resto de nuestras actividades.
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2: 8:29.
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2: 8:31.
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0: ¿Sabes qué están leyendo algunos jóvenes cuando se encierran horas con el celular? No siempre son memes o videos graciosos. En ciertos rincones de internet existe un mundo donde el odio hacia las mujeres se disfraza de fraternidad masculina, donde la frustración se convierte en resentimiento organizado y donde los discursos de odio en línea ya han cruzado la pantalla para convertirse en violencia real. Ese mundo tiene nombre. Se llama Manósfera. La Manósfera es un ecosistema de foros, redes sociales y blogs donde se promueven la misoginia, el antifeminismo y una masculinidad que se siente amenazada. Dentro de ella habitan los llamados incels, que significa célibes involuntarios, hombres que se describen como incapaces de tener pareja y que culpan a las mujeres de su situación. Entre ellos, manejan un lenguaje propio. Llaman Chad al hombre exitoso con las mujeres, Stacy a la mujer atractiva que consideran inalcanzable, y se llaman entre sí Broncels, hermanos incels. Puede sonar a jerga inofensiva, pero no lo es. En 2018, un hombre influido por esta ideología atropelló a varias personas en Toronto, Canadá, dejando 10 víctimas mortales. En algunos de estos espacios, no solo se comparte frustración, se alienta abiertamente a la violencia. ¿Pero por qué ocurre esto? Los especialistas del Programa Universitario de Estudios sobre Democracia, Justicia y Sociedad de la UNAM identifican 3 factores. Primero, la frustración captada por los algoritmos. Las plataformas digitales detectan la dificultad de estos jóvenes para establecer vínculos afectivos y les ofrecen contenido cada vez más radical. Segundo, el mandato patriarcal, la creencia de que el hombre merece el cuerpo de la mujer y que si no hay conquista, surge el deseo de destrucción. Y tercero, el antifeminismo digital, una reacción organizada para frenar el avance de los derechos de las mujeres. Lamentablemente, el discurso de odio ha cobrado vidas en México. La tragedia en el Colegio de Ciencias y Humanidades, Plantel Sur, y la pérdida de 2 profesoras en Michoacán son llamadas de atención sobre cómo las ideologías misóginas promovidas en redes sociales se materializan en agresiones letales. La solución no puede ser solo policial. Se necesita desactivar el mandato patriarcal desde la raíz, crear espacios de escucha colectiva para que los jóvenes transiten su dolor y su frustración sin recurrir a la agresión, atender la salud mental de quienes están en riesgo de radicalización y de construir el mito de la conquista masculina, enseñando a gestionar el rechazo sin convertirlo en odio. La Manósfera no es un problema lejano ni ajeno. Está en el celular de nuestros hijos, alumnos, vecinos. Pregunta, escucha, observa. Porque como advierte la ONU, las narrativas de estos espacios ya no se limitan a nichos de internet. Están influyendo en la forma de pensar, de votar y de tratar a los demás. El silencio no es neutralidad, es complicidad. Con información de la doctora Rosaura Martínez Ruiz, de la Facultad de Filosofía y Letras de la UNAM. Un guión de Leonardo Santiago, con información del portal Ciencia UNAM. Les saluda Mónica Genis.
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1: 8:42.
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1: 8:44.

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2: 8:50.
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2: Ocho cincuenta y tres.

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2: 9-2.
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2: 9-4.

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2: 9:10.
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2: 9:11.

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1: 9:22.
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1: 9:24.
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1: Son las 9:29. Nos canta ahora José José con este material que se llama No es a mí.

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2: 9:33.
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2: 9:35.

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2: 9:46.
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2: 9:48.
16: Faltan 12 para que sean las 10 de la noche. Es el señor Michael Bublé.

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1: Bueno, estamos ya en la recta final de nuestro espacio musical de esta noche, en este horario, por supuesto. Se quedan con la grata compañía de Jordán de aquí hasta las 12. Mientras tanto, también con la grata compañía de la música a cargo de Mocedades. Feliz descanso.

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1: 10-1.
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1: 10-3.
6: Hola, crononautas. Sean bienvenidos a este nuevo viaje en el tiempo. Despeja tu mente, relájate, prepárate para iniciar el enlace neuronal con Suprema Radio y viajar a través de la música a las décadas pasadas. Iniciando enlace en 3, 2, 1. 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Bienvenidos al viaje en el tiempo a través de la música. Experimento 95. Bienvenidos, crononautas. Mi nombre es Emma y seré su asistente virtual en este viaje en el tiempo. Estamos listos para iniciar el viaje en el tiempo. Preparados, crononautas, para visitar los 90s.

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1: Muy buena noche, bienvenidas, bienvenidos viajeras y viajeros del tiempo, crononautas en sintonía de Suprema Radio 95.3 FM, WM 95.3 Suprema Radio. Mi nombre es Jordán Ruiz y les doy la más cordial bienvenida a nuestra emisión de este martes 25 de agosto de 2026. La temperatura actual 15 grados centígrados, de acuerdo al Servicio Meteorológico Nacional, 15 grados centígrados. Para mañana, ¿qué tal el clima? De acuerdo también a lo que nos informa el Servicio Meteorológico Nacional, será de 13 grados en la mínima, 22 grados en la máxima para San Cristóbal de las Casas. Y en cuanto a precipitaciones, tendríamos una probabilidad de lluvia ligera a las 4 de la tarde. Esa probabilidad de lluvia sería de un 50%. Así que podría ser que sí pueda llover o tal vez.

0: viajen el tiempo a través de la música. En esta noche nos toca visitar, como cada martes, la década de los noventas. Emma, buena noche.
1: Buena noche.
0: Y decidió empezar, Emma, con algo de Mónica Naranjo.
1: Sí.
0: La canción Solo se vive una vez, parte de su primer álbum de estudio, el disco Mónica Naranjo, y también esta canción de la autoría de José Manuel Navarro, Mónica Naranjo y Cristóbal Sanzano, con la producción de Cristóbal Sanzano, este pop con toques de Eurodance también, que fue muy bien recibido en su momento y ayudó a que Mónica Naranjo se posicionara en el gusto del mercado de habla hispana. Algo que es parte de la historia de Mónica Naranjo, lo he dicho en una entrevista también en un podcast español, es que para triunfar en la música tuvo que venir a México. Se vino desde los 18 años, creo que eran 18, 19 años, a nuestro país sola. A buscar el sueño, y aquí encontró justamente toda la industria musical. Tuvo un éxito bastante grande con su primer álbum de estudio, siguió, sobre todo la imagen visual, ese cabello bicolor entre rubio y negro también, que hacía obviamente que fuera más llamativo cuando la veías en Siempre en Domingo, ¿no se acuerdan ustedes de eso, verdad? Programa que veíamos todos los domingos en nuestras casas en compañía de toda la familia en la televisión. Programa que sí catapultó a muchas cantantes, muchos grupos. Uno de esos artistas es Mónica Naranjo, y Solo se vio una vez, que sale el 18 de agosto del 94 en México, y hasta el 95 llega a España como sencillo promocional. Canción, como dijimos, aquí en México fue donde Mónica Naranjo tuvo todo el éxito del mundo y se le abrieron las puertas a la música. Gracias, Emma.
1: Sí.
0: Con esto empezamos el viaje en el tiempo a través de la música, la década de los noventas. Emma, también necesitamos tu ayuda para las vías de contacto en cabina y después nos vamos al corte.
1: Claro que sí, Jordán, con gusto. Puedes comunicarte con nosotros a cabina. Búscanos en Facebook como Experimento 95. Llámanos a la línea directa 967-678-0640, extensión 106. Escríbenos al WhatsApp en cabina 967-287-8897. Es hora de ir al corte comercial, Jordán. Tenemos problemas con el enlace neuronal. Estamos trabajando en ello. Regresamos en breve. 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
4: 10:13.
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4: 10:14.
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0: 10:16, la temperatura es de 15 grados centígrados. Continuamos con este viaje en el tiempo a través de la música por Suprema Radio. Emma, ¿qué tenemos?
1: Tenemos mensajes de los crononautas.
0: Gracias, vámonos con los mensajes. Nos escriben primero, me complaces con la canción de Depende de Jarabe de Palo. Gracias y saludos, Jordán. Buenas noches, Jorge Antonio. Saludos, Jorge Antonio. Claro que sí, con mucho gusto complaceremos con Depende de Jarabe de Palo. También nos escriben, hola, muy buenas noches. ¿Puede pasar la canción de Better Off Alone de Alice DJ? Por favor, le mando un saludo. Claro que sí, terminación 0728. Complaceremos con Alice DJ en un momento más. También nos escriben, buenas noches, Jordán. Quiero que me pases dos canciones. La primera es cualquiera de Enrique Iglesias y la otra cualquiera de Chayanne. Que tengas bonita noche. Brenda de la Concordia, saludos Brenda, saludos a nuestros amigos en la Concordia y que tengan excelente noche más allá de las fronteras de San Cristóbal de las Casas. El saludo para todos nuestros amigos en la Concordia, Villa Flores, Villahermosa, Tabasco, Tuxtla Gutiérrez, Comitán, Teopisca, hasta donde llegue la frecuencia con más presencia 95.3 FM y también en nuestra señal digital www.supremaradio.com, nuestra aplicación para Android y iOS, que nos encuentras como XHWM 95.3 FM, tu dispositivo Alexa, Radio Garden, Radios México y muchísimas otras aplicaciones de radio online a nivel mundial.
1: Tenemos mensajes de los crononautas.
0: Gracias, Emma. Vámonos con el siguiente mensaje. Nos escriben, hola Jordán, buenas noches, excelente programa, muchas gracias. ¿Me puedes pasar una canción de Lucero, Electricidad? Claro que sí, con gusto complaceremos. Vámonos entonces, Emma.
1: Sí.
0: Con el siguiente destino, Depende de Jarabe de Palo.
1: Dame el momento para analizarlo bien.
0: Ok.
1: Tal vez esto te sirva.
0: Gracias, Emma. Nos vamos con esta canción que forma parte del disco Depende, segundo álbum de estudio, y como primer sencillo también, un sencillo que le da nombre al disco, sale en 1998, la autoría de Paul Donés y la producción de Joe Warniak, este rock latino, rock alternativo también, que la canción fue incluida en la lista de 500 canciones del rock iberoamericano de la revista Al Borde en 2006 y ocupa el puesto número 172. Hay otra versión en italiano titulada Depende, que ayudó a la banda a expandirse en mercados europeos. Una canción que fue un ícono también para final de la década de los noventas por parte de Jarabe de Palo. Emma, prepara las coordenadas a nuestro siguiente destino en Experimento 95-1018. Temperatura en San Cristóbal de las Casas, 15 grados centígrados.
1: Con gusto, Jordán. Preparando nuestro siguiente destino. Año 1998. Iniciamos el viaje en el tiempo con Experimento 95.

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10: 1024.
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1: 10:25, continuamos con este viaje en el tiempo a través de la música por Suprema Radio. Temperatura en San Cristóbal de las Casas, 15 grados centígrados. Emma, ¿tenemos algo pendiente? Creo que hasta ahorita no. Muy bien, entonces nos vamos con las canciones y los viajes en el tiempo que nos están solicitando. Emma, ¿vamos con nuestro siguiente destino?
2: Sí.
1: La canción Better Off Alone de Alice DJ.
2: Dame el momento para analizarlo bien.
1: Ok.
2: Tal vez esto te sirva.
1: Nos vamos con Better Off Alone, este sencillo debut del proyecto holandés Alice DJ, extraído de su único álbum de estudio que se llama Who Needs Guitars Anyway. ¿Quién necesita guitarras de todas formas? Esto sale para el año 2000, pero el sencillo se trabaja en 1999. O sea, se presenta primero el sencillo en 1999 y para el año 2000 sale este disco. La canción también fue compuesta originalmente como una instrumental en 1997 por DJ Jorgen, Pronti y Kalmani en los Violin Studios de Hilversum, en Países Bajos. Y posteriormente se añadieron las voces de Judith Prunk. La letra icónica Do You Think You're Better Off Alone surgió cuando Sebastian Mulgin se encontraba en un estado emocional de desconsuelo tras una ruptura amorosa. Esta canción está en el estilo de Eurodance, pero también aquí tenemos toques de trance y ese estilo, ese subgénero dentro de la electrónica. En la década de los 2000 tendría un éxito bastante grande lo que es el trance. Vámonos con esta canción, que es de la autoría de Jorgen Richkes, que es DJ Jorgen, Sebastián Mulligan, que es Pronti, y Ilk Calver, que es Kalmani. La producción de ellos también. Los dejamos con este viaje en el tiempo a través de la música. Al final de la década 1999, Emma, allá será nuestro siguiente destino, 1027.
2: Con gusto, Jordán. Preparando nuestro siguiente destino, año 1999. Iniciamos el viaje en el tiempo con experiencia.

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3: 10:32.
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1: 10:33, temperatura 15 grados centígrados. Continuamos con este viaje en el tiempo a través de la música a la década de los 90. Emma.
0: Sí.
1: Nuestro siguiente destino, Nunca te olvidaré, con Enrique Iglesias.
0: Buscando la información. Esto encontré sobre tu pregunta.
1: Gracias, Emma. Nunca te olvidaré. Esta power ballad del cantautor español Enrique Iglesias, extraída de su tercer álbum de estudio, Cosas del Amor, de 1998. Una canción también compuesta íntegramente por Enrique Iglesias y producida por el grande y único Rafael Pérez Botija. Balada confesional que narra un juramento de amor eterno, donde el protagonista promete que, aunque pasen 3,000 años y su amada besa otros labios, él nunca lo olvidará. Ay, no saca partes de la canción. Esta canción también, que sale ya como segundo sencillo hasta enero de 1999, nos lleva a que fue la canción, la primera canción número uno de Enrique Iglesias en la lista de Billboard Hot Latin Songs, que él escribió y compuso completamente solo. O sea que es mérito bastante grande para Enrique Iglesias esta canción. Y Nunca te olvidaré alcanzó el número uno, como dijimos, en el Billboard Hot Latin Songs de Estados Unidos. También encabezó el listado de Latin Pop Airplay de la revista Billboard. Fue parte del disco Cosas del Amor, que consolidó a Enrique Iglesias como una de las estrellas más importantes del pop latino en la década de los 90, sobre todo en su parte bastante juvenil. Y una canción también que es uno de esos grandes clásicos de la parte romántica que presenta Enrique Iglesias. Ya después, para los 2000, experimentó otros géneros, pero en los 90 tenía muy presente lo que es la balada. Vámonos con esta canción, Nunca te olvidaré. Así que, Emma, prepara las coordenadas a nuestro siguiente destino en Experimento 95, temperatura en San Cristóbal de las Casas, 15 grados centígrados.
0: Con gusto, Jordán. Preparando nuestro siguiente destino, año 1998. Iniciamos el viaje en el tiempo con Experimento 95.

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6: 10:41.
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1: Regresamos a este viaje en el tiempo a través de la música, a la década de los noventas en esta noche, y nos damos tema con nuestro siguiente destino.
0: Sí.
1: La canción Electricidad de Lucero.
0: Buscando la información, esto encontré sobre tu pregunta.
1: Gracias, vámonos, vamos al disco Solo Pienso en Ti, el octavo álbum de estudio y primer sencillo que sale el 6 de mayo de 1991. Canción de la autoría y producción del señor Rafael Pérez Botija. Esta canción que está en este pop latino también, que sería esa presentación para Lucero en la década de los noventas, entrando en esta etapa más adolescente. También tiene un video musical dirigido por Benny Corral, reconocido director mexicano, que también trabajó con artistas como José José, Magneto, Mijares, Timbiriche y Cava. Electricidad se convirtió en un éxito número uno en México y América Latina, y en Estados Unidos alcanzó el puesto número 5 en la lista Billboard Hot Latin Tracks y el número 2 en el Top 100 de México. Gracias, Emma.
0: Sí.
1: Vámonos con este viaje en el tiempo a través de la música. Lucero con Electricidad. La temperatura es de 15 grados centígrados. Emma prepara las coordenadas a nuestro siguiente destino.
0: Con gusto, Jordán. Preparando nuestro siguiente destino. Año 1991. Iniciamos el viaje en el tiempo con

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1: 10:47, la temperatura en San Cristóbal de las Casas es de 15 grados centígrados. Emma.
2: Sí.
1: Nuestro siguiente destino, Salomé de Chayán.
2: Dame el momento para analizarlo bien.
1: Ok.
2: Esto es lo que pude armar para ti.
1: Gracias, nos vamos al disco Atado a tu Amor. Nos lleva a este noveno álbum de estudio y a este tercer sencillo. El disco sale en 1998. El tercer sencillo sale hasta 1999. La autoría de Stefano y de Ronnie Foster. La producción, este pop latino con toques dance también. Y el disco Atado a tu Amor fue nominado al Grammy a la categoría de Mejor Álbum Pop Latino. Y esta canción recibe su nombre de Salomé. Y la figura bíblica famosa por su danza de los siete velos. Más o menos por ahí está la historia de esta canción. Disco de oro en México para el señor Chayanne, Elmer Figueroa Arce con Salomé. Y vámonos con este viaje en el tiempo a través de la música, Emma. Temperatura en San Cristóbal de las Casas, 15 grados centígrados. Prepara las coordenadas a nuestro siguiente destino.
2: Con gusto, Jordán. Preparando nuestro siguiente destino. Año 1998. Iniciamos el viaje en el tiempo con Experimento 95.

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3: 10:53.
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12: Temperatura 15 grados centígrados. También para informarles, gracias a todos también que están en este viaje en el tiempo a la década de los 90. Mañana no estaremos con ustedes. Habrá un momento de mantenimiento tanto para Experimento 95 también como para Suprema Radio a partir de las 10 de la noche. Así que mañana no estaremos con ustedes. El viaje a la década de los 2000, como cada miércoles, queda en pausa. Y nos escucharemos hasta el jueves con el viaje en el tiempo a la década del 2010. Así que si para mañana tendremos este mantenimiento tanto para Experimento 95 como también para Suprema Radio. Vámonos ahora, Emma, con nuestro siguiente destino.
0: Sí.
12: La canción La Bomba de Ricky Martin.
0: Buscando la información. Esto encontré sobre tu pregunta.
12: Nos vamos al disco Vuelve, cuarto álbum de estudio, tercer sencillo, 16 de junio del 98. La autoría de Luis Gómez Escolar, Casey Porter y Draco Rosa. La producción de Casey Porter y Robbie Draco Rosa. Esta canción que es un pop, pero con toques de samba, con toques de dance y toques de salsa también. Canción que fue muy exitosa para Chayanne. Un video musical filmado en 1998 en Miami también. Y la canción fue incluida en los discos recopilatorios de Historia del 2001, Greatest Hits del 2011 y Greatest Hits Souvenir Edition del 2013 y Esencial del 2018. Lo importante de esta canción. También tiene una versión en vivo que fue grabada para el MTV Unplugged del 2006 y posteriormente incluida en el disco Ricky Martin Live Black and White Tour del 2007. Una canción que ha tenido un éxito bastante grande, siendo disco de platino en Estados Unidos. Número 5 en la lista de España, que se llama AFIVE. Y también número 27 en Australia, por mencionar algunos números. Ya mejor vámonos con esta canción para disfrutar este viaje en el tiempo a través de la música. En Experimento 95, canción que sale en 1998. Emma prepara las coordenadas a nuestro siguiente destino por Suprema Radio. 10:57, temperatura 15 grados centígrados. Ya regresamos.
0: Con gusto, Jordán. Preparando nuestro siguiente destino. Año 1998. Iniciamos el viaje en el tiempo con Experimento 95.

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8: 11-3.
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9: 11-4, ahora 11-4. Temperatura en San Cristóbal de las Casas, 15 grados centígrados. Y de nueva cuenta, les recordamos, mañana tendremos una actualización para Emma.
1: Sí.
9: Así es, Emma. Y también Suprema Radio tendrá una actualización, así que estaremos de regreso con ustedes hasta el día jueves. Mañana no estaremos con los viajes en el tiempo de la década del 2000 y estaremos de regreso hasta el jueves con el viaje en el tiempo de la década del 2010. También para dar este aviso, ¿verdad? Para que también nos escuchen el próximo jueves. Vámonos, Emma, con nuestro siguiente destino.
1: Sí.
9: La canción se llama Men in Black de Will Smith.
1: Dame el momento para analizarlo bien. Tal vez esto te sirva.
9: Gracias, Emma. Nos vamos con esta canción que forma parte de la banda sonora de la película de Hombres de Negro o Men in Black en inglés. Dentro también el disco Big Willie Style, este primer álbum de estudio como solista por parte de Will Smith. Bueno, con el nombre de Will Smith, porque antes tenía el trabajo junto con DJ Jazzy Jeff y con el nombre de The Fresh Prince, en la etapa que estaba como el príncipe del rap o el príncipe de Bel-Air en algunas partes también de habla hispana, o Fresh Prince of Bel-Air, que es el nombre en inglés. Y por eso se llama Fresh Prince. Esta canción sale 3 de junio del 97, la autoría de Will Smith, de Patrice Rochen, Terry McFadden y de Freddie Washington. La producción de Paul Canton, que son Jean-Claude Oliver y Samuel Barnes. Esta canción que es un rap con un toquecito de pop también. Y que es este sencillo que fue un éxito por parte de Will Smith. Ahora, la canción también tiene esta interpolación o también este sampleo o sample de la canción Forget Me Nots de 1982 de Patrice Rochen. Parte de lo que es esta canción es que la parte original o la canción original de Patrice Rochen dice To Help You To Remember, para ayudarte a recordar, mientras que Will Smith hace el cambio a They Won't Let You Remember, ellos no te dejarán recordar, haciendo este cambio, esa temática de la película en la cual los hombres de negro pues utilizan ese aparatito para borrar la memoria de las personas que sean testigos de alguna actividad fuera de este planeta. La canción también tiene los coros de Coco de la agrupación de Rhythm and Blues SWV y también tiene las voces de fondo también de la misma. Y una canción que tiene un video musical dirigido por Robert Caruso y filmado en Los Ángeles, California, donde aparece también Mikey, que es el alienígena que brevemente aparece al inicio de la primera película. Bueno, son 3-4 películas de Los Hombres de Negro, pero de la primera película, el primer alienígena que vemos es Mikey, que tristemente se nos adelanta, pero que también sale en este video musical. Digamos que este video musical es previo a lo que es la película. O estén más o menos en medio. Una canción que también ganó el Grammy a Mejor Interpretación Rap Solista en 1998, ganó el MTV Video Music Award a Mejor Video de una Película en 1997, y en Estados Unidos no fue lanzada como sencillo comercial, por lo que no fue elegible para el Billboard Hot 100, pero se alcanzó el número uno en la lista de Airplay Hot 100. Una canción que se fue como un éxito bastante grande, Reino Unido también, Australia, discos de platino, dos de ellos, Diamante en Francia. Will Smith en la década de los 90 tenía dos cosas a su favor, que era ser el príncipe del rap y le dio un éxito bastante grande a nivel internacional, a nivel mundial. Estar en películas de extraterrestres, dos de ellas como parte de esas películas, primero Hombres de Negro y después El Día de la Independencia en 1998, y también ganarse a la gente con ese carisma que él tiene. Vámonos con esa canción, Men in Black, esperando que les traiga buenos recuerdos. Si ustedes han visto esa película también, que está basada dentro de, bueno, está basada en uno de los cómics, no estoy mal. Hay una historia por ahí, vamos a contarla después. Los dejaremos con Men in Black de Will Smith. La temperatura en San Cristóbal de las Casas, 15 grados centígrados, 11.7. Emma, prepara las coordenadas a nuestro siguiente destino.
1: Con gusto, Jordán. Preparando nuestro siguiente destino. Año 1997. 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
0: 11-13. 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
7: 11-13, la temperatura es de 15 grados centígrados. Continuamos con este viaje en el tiempo a través de la música a la década de los 90, Sema.
3: Sí.
7: Pues ya que estábamos con rap, vamos con otra canción de rap. La canción de Ice Ice Baby de Vanilla Ice.
3: Dame el momento para analizarlo bien.
7: Ok.
3: Tal vez esto te sirva.
7: Nos vamos con esa canción que sale dentro de su primer álbum de estudio, To The Extreme. Primer sencillo también, 22 de agosto, pero de 1990. La autoría de Robert Van Winkle, que es Vanilla Ice, de Mario Earthquake Johnson. Y posteriormente se añadieron a Brian May, David Bowie, Freddie Mercury, John Deacon, Roger Taylor por el sample de Under Pressure. Sí, algo que tiene el rap desde que inició es que se utilizan partes de canciones para crear nuevas canciones dentro del rap. Eso es un, como comúnmente se le dice, sampleo, la parte más españolizada de la canción sample o muestra, que es la traducción literal. Y de eso se hacen canciones nuevas. En el rap se ha hecho desde casi el inicio. Y se utilizaban canciones de la década de los 70, 60, 50, de los 20 también, una que otra, cuando empezaba todo esto a finales de los 80. Para 1990, el señor Robert Van Winkle, conocido como Vanilla Ice, presentaba Ice Ice Baby, una canción que está tomada también con este sample de la canción de Under Pressure de Queen junto con el señor David Bowie. Una canción también que marcaba algo bastante icónico dentro de lo que era el rap. Para 1990, el rap en Estados Unidos, porque ahí fue donde empezó, estaba sentando las bases de lo que era el estilo en cada parte o en cada región de este país. Hablamos de donde empezó, que es en Nueva York, en el Bronx también. Hablamos también de la parte del sur, en Houston. También hablamos de la parte de este lado del Pacífico, en California, Compton principalmente en algunas ocasiones. Hablamos también del rap que se hacía en Miami. Entonces, en varias partes de Estados Unidos hacía rap. Sí empezó en Nueva York, se fue expandiendo todo esto. Para los 90 ya estaba en México, Francia, China, Corea, Japón, en todos lados lo que era el rap. Y formó parte también de lo que es esta cultura popular. Para más adelante, dentro de la década de los 90, el rap estaba dentro de casi todas las canciones. Era combinado con pop, era combinado con electrónica, era combinado con rock, que de ahí salió el new metal. Era combinado con, bueno, fue en los 80, era combinado con el género que tú quisieras. Había alguien que hacía un rap dentro de la misma canción. Hasta dentro de la salsa, por ahí canciones también de la salsa en español que tienen una parte más rápida, un rapcito por ahí. Pero esta canción también hizo que muchos raperos de Estados Unidos se sintieran ofendidos. Sí, ¿por qué? Porque a pesar de que es una canción de rap, no dejaba de ser una canción con un tema dance también dentro de lo que era la interpolación de la música que utilizaba. Y en aquel entonces el rap era demasiado serio, era demasiado crudo, era demasiado callejero y reflejaba para muchos lo que era la realidad que ellos vivían día a día. Era una forma de protesta y así empezó en Nueva York. Fue una forma de protesta en contra de lo que sucedía en la administración del presidente municipal de Nueva York, de apellido Koch, que también había por ahí cosillas que pasaban en aquel entonces. Entonces, esta canción vino a ser

0: un cambio totalmente diferente a lo que se hacía con el rap. A muchos no les gustaba, para muchas otras personas fue algo diferente mostrar que se podía hacer rap también y que se bailara. Y sobre todo la letra de Vanilla Ice no es que sea precisamente muy, muy feliz, sino que sí habla de la parte egocentrista de lo que es presentarse ante los demás, ¿no? Y también sería de los primeros raperos de primeros raperos de piel blanca en hacer este tipo de música. Existen otros casos como son los Beastie Boys también, que ellos sí fueron, de hecho casi nadie menciona a los Beastie Boys como algo negativo, sino como algo positivo, porque ellos entendieron lo que estaban haciendo. Posteriormente llegó Eminem, ya para finales de la década de los 90, que también fue considerado el nuevo Vanilla Ice, y Vanilla Ice tristemente se nos quedó con un One Hit Wonder que se llama Ice Ice Baby. Después de esta parte de historia, vámonos mejor con la canción. La temperatura es de 15 grados centígrados. Emma prepara las coordenadas a nuestro siguiente destino en Experimento 95, 11-17. Vamos al inicio de la década.
1: Con gusto, Jordán. Preparando nuestro siguiente destino, año 1990. 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
6: 11:22.
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1: 11:24, la temperatura en San Cristóbal de las Casas es de 15 grados centígrados. Después de escuchar a Vanilla Ice con Ice Ice Baby, también a Will Smith con esta canción de Men in Black, que si ustedes recuerdan, en ese video musical de Will Smith también sale bailando con una coreografía, lo que hizo Vanilla Ice y también otro rapero conocido como MC Hammer, aparte de tener sus One Hit Wonders, fue meterle baile al rap y hacer una revolución con este estilo. De mientras, pues también vamos a ir con nuestro siguiente destino, Emma, y nos vamos ya, cambiamos un poquito el género, ya dejamos un poquito del rap también, que podemos hablar mucho tiempo, muchas horas de esto, y de cómo es que influenció el rap a la cultura popular en todo el mundo. Pero nos vamos ahora con algo más tranquilo, Emma.
2: Sí.
1: La canción Me Quedaré Solo de Amistades Peligrosas.
2: Dame el momento para analizarlo bien. Tal vez esto te sirva.
1: Muchas gracias. Una canción dentro del disco La Profecía, tercer álbum de estudio de Amistades Peligrosas. Nos vamos hasta España con esta canción, y canción que en México también fue muy exitosa. De hecho, creo que estaba checando también las tendencias en redes sociales, solamente en TikTok, en los shorts de YouTube y demás. Estaba como que empezando a repuntar un poquito la canción de Me Quedaré Solo de Amistades Peligrosas, pero todavía no ha hecho esa explosión para las nuevas generaciones, por así decirlo. Una canción también que sale dentro de este disco que se llama La Profecía y nos lleva a 1996. Me Quedaré Solo de Amistades Peligrosas, de la autoría de Alberto Comesaña, Pedro González y la producción de Larry García. Una canción que en España tiene un triple disco de platino, mientras que en otros países como Argentina tienen un disco de oro. Una canción icónica también por parte de Amistades Peligrosas. Vámonos con este viaje en el tiempo a través de la música. Canción también compuesta por Alberto Comesaña y Cristina del Valle, con música de Carlos Franz, producida por el dueto de Larry, bueno, producida por el dueto junto con Larry García también, y los dejaremos con esto que es Me Quedaré Solo. La temperatura en San Cristóbal de las Casas es de 15 grados centígrados, 11:26 ahora. Vámonos, Emma, a nuestro siguiente destino, ya regresamos.
2: 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Año 1996. 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
3: 11:32.
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5: Regresamos a este viaje en el tiempo a través de la música. Temperatura 15 grados centígrados.
6: Tenemos mensajes de los crononautas.
5: Gracias, Emma. Nos escriben. Hola, Jordán, buenas noches. ¿Podrías pasar la melodía de tú, de Noelia? Gracias. Claro que sí, con mucho gusto. Terminación 1548. Así que, Emma.
6: Sí.
5: Vámonos con tú, de Noelia.
6: Buscando la información. Esto encontré sobre tu pregunta.
5: Muchas gracias. Nos vamos al primer álbum de estudio, primer sencillo. Lo primero que conocíamos de Noelia es una balada pop que se llama Tú. Bastante desgarradora la letra, por cierto. De la autoría del señor Estéfano y la producción también del mismísimo Estéfano, esta canción sale para el 16 de febrero de 1999 como su sencillo debut y parte de su disco debut. Fue nominada Canción Pop del Año en los premios Lo Nuestro del año 2000 y también fue reconocida como una canción premiada de los BMI Latin Awards del año 2000 también. Canción icónica para Noelia, dándole certificaciones de oro en Argentina, México y Estados Unidos también. Esto se llama Tum y regresamos. Experimento 95. La temperatura en San Cristóbal de las Casas, 15 grados centígrados, 15 grados centígrados. Emma, prepara las coordenadas a nuestro siguiente destino.
6: Con gusto, Jordán. Preparando nuestro siguiente destino. Año 1999. Iniciamos el viaje en el tiempo con Experimento 95.

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1: 11:38, la temperatura en San Cristóbal de las Casas, 15 grados centígrados.
2: Tenemos mensajes de los crononautas.
1: Gracias, Emma, nos escriben. Buenas noches, mi estimado amigo Jordán, ¿me puedes pasar una melodía de Fey? Media naranja, gracias, soy Gabriel, saludos Gabriel, gracias por la sintonía, con mucho gusto complaceremos con esto de Fey que nos está solicitando, y aprovechamos para recordarles que mañana tendrá mantenimiento tanto Suprema Radio como Experimento 95, regresamos con ustedes el jueves a las 10 de la noche, con el viaje en el tiempo a través de la música, la década del 2010, mañana tendremos este mantenimiento y nos estaremos con ustedes. Emma,
2: ¿sí?
1: La canción Media Naranja de Fey.
2: Buscando la información, esto encontré sobre tu pregunta.
1: Muchas gracias, nos vamos con el primer álbum estudio de Fey, que se llama Fey, y también este es el primer sencillo. Lo primero que conocíamos de Fey se llama Media Naranja. Nos lleva justamente a la mitad de la década, 22 de marzo de 1995, de la autoría de Freddy Marugán y de José Ramón García Flores. La producción de José Ramón Flores, esta canción que es un bubblegum pop, canción de pop dentro de lo que es los problemas de la adolescencia, y que tiene también un toque de Eurodance, una canción que originalmente, Me Enamoro de Ti, va a ser el primer sencillo por parte de Fey para este primer álbum de estudio, pero se optó por Media Naranja gracias a su nuevo estilo musical, y vaya que fue un exitazo para Fey. Vámonos con esto que es Media Naranja, la temperatura en San Cristóbal de las Casas, 15 grados centígrados, 11:40, Emma prepara las coordenadas a nuestro siguiente destino.
2: 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Año 1995. 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
1: 11:45.
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1: Regresamos al viaje en el tiempo a través de la música 1146 AM.
2: Sí.
1: Vámonos con nuestro siguiente destino. Nos ponemos románticos otra vez. La canción Como yo nadie te ha amado de Bon Jovi.
2: Dame el momento para analizarlo bien.
1: Ok.
2: Tal vez esto te sirva.
1: Gracias, vámonos. Vamos con el disco These Days. En algunas versiones en español, o que se hizo de este disco en español, se incluyó la canción Como yo nadie te ha amado. Esto sale en junio de 1995, la autoría de John Bon Jovi, Richie Sambora y Desmond Child, la producción de John Bon Jovi, Richie Sambora y de Peter Collins. Este pop rock con toques latinos también, que es una versión en español de la canción This Ain't a Love Song, sencillo principal del sexto álbum de estudio de Bon Jovi, These Days, de 1995. También una canción que se lanza como sencillo independiente en México y Estados Unidos y aparece en algunas versiones sudamericanas del disco These Days. Yuridia en 2006 tiene una versión también de esta canción y es una canción icónica para el señor Bon Jovi y su agrupación. Los dejamos con este viaje del tiempo a través de la música. Seguimos en la mitad de la década. Emma prepara las coordenadas a nuestro siguiente destino por Suprema Radio. 11:47, temperatura 15 grados centígrados.
2: Con gusto, Jordán. Preparando nuestro siguiente destino. Año 1995. Iniciamos el viaje en el tiempo con Experimento 95.

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9: 11:54.
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9: 11:54.
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9: 11:55.
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15: Nuestro último viaje en el tiempo, Emma.
16: Sí.
15: La canción Ponte Atento de Caló.
16: Dame el momento para analizarlo bien.
15: ¿Está bien?
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15: Nos vamos al segundo álbum de estudio que se llama Ponte Atento. También este tercer sencillo del disco sale en 1991, de la autoría de Claudio Yarto, Andrés Castillo, Gerardo Méndez y Alejandro Escajadillo. La canción, la producción de Alex Sintek, Christian de Walden, Max de Carlo y Walter Klissen. Esta canción rap también con toques dance, algo de house que podemos encontrar. Mentira no fue lo que dijo al parecer. Alex Sintek con esta canción, con Ponte Atento, sí participó dentro de canciones, justamente por ahí aparece en algunas fuentes, en otras lo falta por confirmar. Pero los dejamos con este último viaje del tiempo a través de la música, 1991. Mi nombre es Jordán Ruiz, que tengan excelente noche, Emma, excelente noche.
16: Excelente noche, crononautas, excelente noche.

0: Jordán.
1: Nos escuchamos el jueves, 10 de la noche. Mañana tendremos esta actualización para Emma también.
0: Sí.
1: Que tengan excelente noche, buen descanso, buen provecho por si van a cenar. Mi nombre es Jordán Ruiz. Prepara las coordenadas a nuestro último destino y nos escuchamos hasta el jueves.
0: Con gusto, Jordán. Preparando nuestro siguiente destino. Año 1991. 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

0: Quédate atento.
1: 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Finalizando enlace neuronal con Suprema Radio. ¿Estás de regreso en tu época, crononauta? Esperamos hayas disfrutado tu visita a diferentes décadas. Hasta el siguiente viaje.

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3: 1:32. 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
1: 2-1.

0: 232.
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0: 232.

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5: 3-2.

0: 32.
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0: 3:34.

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3: 4-1.

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3: 4:31.

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2: Son las 5.
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2: 5-1.

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1: 5:20. 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
1: Llévame donde los hombres necesiten tus palabras. 5:21.

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2: 5:30.
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2: 5:31.

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1: 5:46.
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1: 5:47.

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1: 5:52.
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1: 5:53.

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2: 6-1.
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3: 6-3.
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0: ¿Recuerdas cuando tu perro corría como loco detrás de una pelota? Saltaba el sillón de un brinco y te recibía en la puerta con una energía que parecía no tener fin. Un día te das cuenta de que ya no corre tan rápido, que le cuesta trabajo subir las escaleras, que duerme más y come menos. Tu lomito está envejeciendo y así como él te acompañó toda la vida, ahora te toca a ti acompañarlo a él. Lo primero que hay que saber es que la vejez no es una enfermedad. Es un estado fisiológico natural que atraviesan todos los seres vivos, incluidos nuestros compañeros de cuatro patas. Pero ojo, no a todos los perros les llega la vejez al mismo tiempo. Los de raza grande, como un pastor alemán o un labrador, se consideran adultos mayores a partir de los 6 o 7 años, porque celularmente se desgastan más rápido. En cambio, los de raza pequeña, como un chihuahua o un poodle, pueden no entrar en esta etapa sino después de los 10 años. Cuando tu perro envejece, los cambios no solo son de comportamiento, su cuerpo también se deteriora. Si no se cuida adecuadamente, puede desarrollar sarcopenia, que es la pérdida progresiva de masa muscular. Esto le provoca dolores crónicos, debilidad en las patas y dificultad para levantarse o mantenerse de pie. Y el problema va más allá de las piernas. El músculo no solo sirve para caminar, también produce sustancias llamadas mioquinas, que ayudan al metabolismo y facilitan la comunicación entre el cerebro y el hígado. Cuando el músculo se pierde, todo el organismo se resiente. Además, pueden aparecer padecimientos como insuficiencia renal crónica, artritis y hasta algo parecido a la demencia senil humana, que los veterinarios llaman síndrome de disfunción cognitiva canina. Sí, los perritos también pueden olvidar dónde está su plato o desorientarse en su propia casa. Ahora, la buena noticia. Hay mucho que puedes hacer para mejorar su calidad de vida. Llévalo al veterinario al menos cada 6 meses y pide que le hagan estudios de sangre, porque el diagnóstico temprano es clave para que cualquier tratamiento sea eficaz. Mantén al día su vacunación y desparasitación. Cambia sus croquetas por unas formuladas especialmente para perros maduros, con menos proteína. Límpiales los oídos y báñalo una vez al mes. Déjale juguetes para que se entretenga y mantenga la mente activa. Y sobre todo, no lo obligues a hacer cosas que ya se le dificultan. Tenle más paciencia. Sácalo a pasear periódicamente, pero a su ritmo. Y dale el cariño que siempre mereció. Te acompañó en tus peores días sin pedir explicaciones. Ahora que le toca a él caminar más lento, es tu turno de ajustar el paso. Estos bellos seres han sido nuestros compañeros durante mucho tiempo y merecen que aumentemos los cuidados en su comida, en su ejercicio, en sus visitas al médico y en cómo los tratamos. Porque un lomito viejito no necesita que le devuelvas la juventud, necesita que lo cuides con la misma lealtad que siempre te dio. Con información del doctor Marco Antonio de Paz Campos, director del Hospital de Pequeñas Especies de la FES Cuautitlán de la UNAM. Un guión de Leonardo Santiago, con información del portal Ciencia UNAM. Les saluda Mónica Genis.
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4: 6:09.
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8: 6:10.

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1: 6:20.
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1: 622.

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2: 6:30.
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2: 6:32.

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1: 640.
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Muy buenos días, bienvenidos a Posto Más WM, nuestra primera emisión de este miércoles 26 de agosto 2026. Como siempre, muchísimas gracias por el favor de su atención a quienes nos siguen a través de la frecuencia de XHWM 95.3 FM, por internet www.supremaradio.com, a través de la aplicación móvil de WM, aplicaciones de radios online en el mundo o dispositivos de Amazon Alexa. Mi nombre es Miguel Ángel Herbes Corzo. Estamos listos ya para llevarles los siguientes mensajes. Con motivo al primer aniversario del fallecimiento de la señora Fabiola Muñoz López, se invita a familiares y amigos al novenario de misas y rezos por el descanso de su alma del 25 de agosto al 2 de septiembre. Las misas a las 7:15 de la mañana en el Templo de San Francisco. Los rezos a las 6:45 de la tarde en calle Dr. José Felipe Flores, número 75, barrio de Santa Lucía. La misa de Requiem será el día 2 de septiembre a las 5 de la tarde en la capilla del Niño Fundador del Hospital de Caridad. Por su asistencia, sinceros agradecimientos a su apesarado hijo, hermanos, sobrinos y demás familiares. Con motivo a los 7 meses del fallecimiento del señor Crescencio Gómez López, se invita a familiares y amigos al novenario de misas y rezos por el eterno descanso de su alma del 24 de agosto al 1 de septiembre. Las misas a las 7:30 de la mañana en el Templo de Guadalupe. Los rezos a las 5:30 de la tarde en Calzada de la Quinta 16A, barrio de Guadalupe. La misa de Requiem será el 1 de septiembre a las 7:30 de la mañana en el Templo de Guadalupe. Por su asistencia, sinceros agradecimientos, familias Gómez Martínez y Gómez López.

Llegamos al final de Póstumas WM, nuestra primera emisión de este miércoles 26 de agosto. Muchísimas gracias por el favor de su atención. Invitamos a escuchar la segunda emisión de Póstumas WM a las 2:20 de la tarde con Carlita Gamboa. La tercera emisión a las 8 de la noche con Félix López. Quédese en sintonía unos minutos más y llegan las noticias. Y el momento para poderse enterar de todo lo que acontece en San Cristóbal, Chiapas, México y el mundo. Con las voces, experiencia, profesionalismo, ética de Saskia Hernández y Carmen Liévano. Al término de las noticias, acompaña a Luis Javier Salazar con la ruleta. A mediodía llegará Carlita Gamboa en Hora Buena. 2:30 de la tarde, vuelve la noticia con Alejandro Díaz y Saskia Hernández. A las 4 de la tarde, un servidor estaremos presentes en sesión total. A las 6 de la tarde, acompaña a Félix López. Póstumas WM, producción de Suprema Radio. Soy Miguel Narváez. Hasta la próxima.

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2: 7-1.
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2: 7-3.
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0: Hola, ¿qué tal? Muy buenos días a todos. Un gusto saludarles. Gracias a quienes nos acompañan en este día miércoles 26 de agosto de 2026. Estamos transmitiendo totalmente en vivo desde la ciudad de San Cristóbal de las Casas, Chiapas, México. Mi nombre es Carmen Líbano y hacemos un llamado en este momento a las personas que van manejando. Es importante hacer este reporte desde este inicio, ya que en la calle Crescencio Rosas, muy cerquita de la estación, exactamente en donde se encuentra el café La Selva, en esa esquina, pues resulta que hay un tráiler, están intentando pues sacarlo, y la verdad es que en este momento el tráfico está bastante pesado sobre la Crescencio Rosas. También no están permitiendo el que se estacionen carros porque va a salir ese tráiler pues en sentido contrario. ¿Por qué ocurrió esto? Por una imprudencia del conductor. Es parte de lo que nos reportaron las autoridades, así que para que lo tome en cuenta, para que tome vías alternas en este momento, esperando que, bueno, en los próximos minutos se pueda resolver. Pero llevan ya un buen rato con esta maniobra, intentando sacar este tráiler que está en el centro histórico de la ciudad de San Cristóbal de las Casas, repetimos, en la calle Crescencio Rosas con esquina Cuauhtémoc, que es en donde está este café La Selva. Muchísimas gracias a quienes también ya están con nosotros desde muy temprano, y en este momento saludo en controles técnicos a Alicia Pérez. Alicia, bienvenida, buenos días.
1: Excelente día para ti, Carmen. Y bueno, recordando a la gente que el 967-678-0640, marcando la extensión 106, es para que se reporten con nosotros, nos hagan llegar sus mensajes, sus inquietudes en esta mitad de semana. Y bueno, como bien lo decías, Carmen, el llamado también a la ciudadanía, al peatón, porque justo el tráfico está transitando por la calle Niños Héroes. Por ahí tenemos que pasa el andador. Entonces, muchos automovilistas, ahora que veníamos para Suprema Radio, no están respetando el 1-1, se están pasando el verde, así que tenga mucho cuidado la gente que transita también por el andador turístico. Lo que se quiere evitar es precisamente un accidente.
0: Así es, tome esto en consideración, esperando obviamente que Tránsito Municipal esté ahí atento precisamente para que pues todo pueda ser lo más organizado posible, pero pues sí, está este problema en el centro. Las personas que ya se encuentran sobre la Crescencio Rosas pues se están encontrando precisamente con este percance. Así que por favor tome vías alternas aquellas personas que pues ya están empezando sus actividades, están por llegar al trabajo, tienen que pasar por la Crescencio Rosas. Por favor vayan por otra vía alterna. Repetimos, está este problema de un tráiler sobre la Crescencio Rosas y la calle Cuauhtémoc. Venía al parecer de la calle Cuauhtémoc como para ingresar a la Crescencio Rosas, por eso decimos que sobre la Crescencio Rosas es que se pretende que este tráiler pues salga, ¿no? Y se vaya para el bulevar, pero pues sí está bastante complicado. Ahí está el llamado a los conductores en esta mañana.
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0: Localizan sin vida a una persona en Santo Domingo, acá en San Cristóbal de las Casas. La información la tiene Roberto López. Detienen a trabajador de Protección Civil de Tapachula por presunto robo de gasolina. En el marco del prolegómeno rumbo a los 500 años de la fundación de nuestra ciudad, hoy se llevará a cabo la conferencia Memoria de una ciudad, nuestros vecinos, nuestra historia. Es información de Eno Gordillo. Y buscan actores para cortometraje en lengua tzotzil. La información la tiene Manuel Martínez.
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0: Revisamos la información internacional y comenzamos con esto. Resulta que el secretario general de la ONU, Antonio Guterres, pidió romper el círculo vicioso, dice, entre las guerras y el hambre, y aseguró que la mayor protección contra la inseguridad alimentaria es la paz. No es casualidad que en 2025 no solo se registrara el mayor número de conflictos armados desde la Segunda Guerra Mundial, sino también uno de los niveles más altos de hambre aguda a nivel mundial de los que se tiene constancia, aseguró Guterres en un debate en el Consejo de Seguridad sobre las hambrunas derivadas de los conflictos organizada por Dinamarca. El diplomático portugués lamentó también que el pasado año se consolidó como la primera vez en este siglo que se confirmaron dos hambrunas simultáneamente en Sudán y en Gaza, lo que consideró un hito vergonzoso. El presidente de Estados Unidos, Donald Trump, aseguró que las fuerzas militares de su país han desminado el estrecho de Hormuz y advirtió a Irán sobre cualquier intento de colocar nuevos explosivos en la estratégica vía de crudo. Acabo de ser informado por la Armada de Estados Unidos de que todas las minas han sido retiradas y/o detonadas en las aguas internacionales del estrecho de Hormuz. Se ha notificado a Irán que cualquier barco o embarcación que coloque nuevas minas será destruido de inmediato y de manera sistemática, escribió en su red social. El republicano agregó que la Fuerza Espacial, una rama de la fuerza de las Fuerzas Armadas creadas en 2019, durante su primer mandato, vigila cada centímetro del estrecho, al igual que la montaña Pico y los otros tres sitios nucleares ya destruidos. El gobierno de Canadá se unió ayer a Estados Unidos y llamó a sus ciudadanos a extremar precauciones en la ciudad de Mexicali, Baja California, y agregó en un mensaje para sus habitantes: si te encuentras allí, evita los edificios gubernamentales y busca refugio en caso de que ocurra algún incidente. Así señala la publicación. Canadá replicó tal cual el aviso, en donde se destaca que la advertencia para Mexicali se emite tras información sobre amenazas, por lo que Estados Unidos también suspendió los viajes en la zona el día de ayer. Por su parte, el Gabinete de Seguridad de México minimizó esta alerta y negó que existan riesgos para la población en Mexicali. El presidente de Estados Unidos, Donald Trump, aseguró que se está planteando cambiar el nombre del lago Ontario, fronterizo entre su país y la provincia homónima canadiense, al lago América, en plena pugna comercial con Canadá. La amenaza de Trump recuerda a su decisión de referirse al Golfo de México como Golfo de América en documentos y comunicaciones oficiales en Estados Unidos, una postura que ha irritado a su vecino del sur, que sigue utilizando el nombre original para referirse a ese accidente geográfico. Estados Unidos y Canadá están enzarzados en una disputa comercial que se recrudeció el fin de semana con el anuncio de Trump de que a partir del 1 de enero de 2027, Washington impondrá aranceles del 50% a autos y acero canadienses tras el fracaso de las negociaciones comerciales bilaterales. Estados Unidos informó ayer de que avanza con un proyecto de construcción de 100 kilómetros de muro en la frontera de Arizona y México, a pesar de las protestas de la nación Tohono O'odham, que se opone a la obra porque atraviesa una zona sagrada. Rodney Scott, quien es comisionado de la Oficina de Aduanas y Protección Fronteriza de Estados Unidos, CBP, informó que el proyecto, conocido como Tucson 5, se ha vuelto a poner en marcha. Esta iniciativa cerrará uno de los corredores de contrabando y tráfico más peligrosos de la frontera suroeste, una zona desértica remota que durante décadas ha facilitado el trasiego de drogas, la muerte de migrantes y las actividades de los cárteles, ahondó en un comunicado Scott. El anuncio se dio después de que un juez federal en California denegó la solicitud de la nación Tohono O'odham para bloquear temporalmente la construcción del muro fronterizo a lo largo de su reserva en el sur de Arizona. En su fallo, el juez dictaminó que la tribu no ha demostrado que la construcción reduciría ilegalmente su reserva o constituiría una invasión federal, como argumentan en la demanda presentada en junio pasado. Y ayer el embajador de Estados Unidos, Ronald Johnson, informó que 10 personas fueron extraditadas a México, donde eran buscadas por diversos delitos en varias entidades del país. Cuando los Estados Unidos y México trabajan juntos, los delincuentes no tienen dónde esconderse, escribió el jefe de la misión diplomática en sus redes sociales. De acuerdo con Johnson, los 9 hombres y una mujer son buscados en el país tras haber cometido delitos como secuestro, delitos relacionados con drogas y armas y actividades vinculadas con los cárteles. Sin embargo, no detalló en qué estados fueron aprehendidos o a qué cárteles pertenecen y si ingresaron a territorio estadounidense de forma irregular. Tampoco informó en qué entidades de México son buscados o si tenían algún antecedente criminal. Esta es la segunda vez que Ronald Johnson anuncia la extradición de sujetos que encontraban prófugos de la justicia mexicana. Y el día de hoy, en esta fecha, 26 de agosto, rápidamente comentarle que hoy es el Día Internacional contra el Dengue. Tiene el objetivo esta fecha de concienciar y movilizar a la población mundial sobre la prevención y el control de esta enfermedad viral. El dengue, transmitido por el mosquito Aedes aegypti, es un problema de salud pública en muchas partes del mundo, especialmente en regiones tropicales y subtropicales. Esta fecha busca enfatizar la importancia de las medidas preventivas, como eliminar los criaderos de mosquitos, estos recipientes con agua estancada, y utilizar repelente. Hoy también es el Día Internacional de la Actriz y del Actor. Se rinde homenaje a aquellos hombres y mujeres del género del cine, televisión y teatro que con su talento brindan lo mejor de sí mismos en el mundo de las artes escénicas. Así que muchísimas gracias a todos ellos por todo lo que nos regalan todos los días y bueno, esta manera de transmitir la esencia de los personajes que cada uno interpreta con dedicación y pasión. Así que estos son los dos días que enmarcan esta fecha, 26 de agosto. Vamos ahora con más información.
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0: Vamos a dar inicio a la información local en esta mañana con lo que nos ha preparado Roberto López acerca de algunos

0: sepultura, ya que su fallecimiento se debió presuntamente a una congestión alcohólica. Decirles también que la Dirección de Protección Civil Municipal atendió un reporte ciudadano relacionado con un joven localizado en la vía pública, quien se encontraba en posición de cúbito lateral izquierdo y fue identificado como José Antonio N., de 20 años de edad. Durante la atención, el personal observó probable aliento etílico, por lo que se realizó la valoración correspondiente. Al lugar arribó David N., quien se identificó como hermano del joven y manifestó que ambos tienen su domicilio en la colonia El Progreso. Como parte de la atención y con el objetivo de garantizar el bienestar de la persona, el familiar se hizo cargo del joven y procedió a trasladarlo en un vehículo particular. Informarles también que la dirección de la Policía Municipal dijo que este martes recibió un reporte relacionado con un presunto robo ocurrido la noche del lunes 24 de agosto en una tienda de abarrotes ubicada en la colonia Revolución Mexicana. De acuerdo con el propietario del establecimiento, alrededor de las 22 horas, un masculino ingresó al negocio y presuntamente exigió a una empleada el dinero de la caja. Ante la negativa, el sujeto habría ejercido violencia física para posteriormente apoderarse de aproximadamente 5,000 pesos y retirarse del lugar. Ante estos hechos, los afectados solicitaron apoyo de la Policía Municipal para realizar el registro correspondiente y dar seguimiento legal al caso, por lo que fueron trasladados a la Fiscalía de Justicia Indígena, autoridad encargada de realizar las diligencias correspondientes. La dirección de la Policía Municipal precisa que los hechos se encuentran en proceso de investigación y será la autoridad competente quien determine las responsabilidades conforme a derecho. Finalmente, la dirección de la Policía Municipal hace un exhorto a la ciudadanía para que, ante cualquier hecho delictivo o situación que consideren deba ser investigada, presente la denuncia correspondiente ante las autoridades de manera previa o paralela a su difusión en redes sociales. Esto permitirá que los casos sean atendidos formalmente y se contribuya a evitar que quienes cometan actos delictivos continúen afectando a más personas en San Cristóbal de las Casas. Para Suprema Noticias, Roberto López.
1: 7:22 a.m. y antes de irnos al corte, comentarle que pues ya puede pasar sobre la Crescencio Rosas. Informábamos al inicio de este espacio que había un tráiler entre la Crescencio Rosas y Cuauhtémoc que estaba impidiendo la circulación y esto estaba complicándola, obviamente. Y en ese momento podemos decirle que ya está libre, la Crescencio Rosas está libre para aquellas personas que tienen que circular por esta calle. Vamos al primer corte.
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4: Siete de la mañana con 26 minutos, estamos de regreso y en más información. Hoy, precisamente al inicio le comentábamos que esta fecha, 26 de agosto, pues trae el Día Internacional de la Actriz y del Actor. Hoy es este Día Internacional de la Actriz y del Actor y resulta que tenemos información que tiene que ver con este día. Es información de Manuel Martínez y nos comenta que el Centro Estatal de Lenguas, Arte y Literatura Indígenas, CELALI, en San Cristóbal de las Casas, atención, está invitando a niños, jóvenes y adultos a participar en un casting para un cortometraje que se realizará en esta ciudad. Los interesados deben de hablar la lengua tzotzil y ser apasionantes de la actuación. Así que si a ti te apasiona la actuación, pues bueno, esta puede ser una gran, gran oportunidad. No se requiere experiencia previa, solo ganas de actuar y proyectar el talento en la pantalla. Es parte de lo que señala esta invitación realizada por el CELALI. ¿Qué es lo que ellos buscan? Pues buscan los siguientes personajes. Buscan a María. Así que aquellas niñas interesadas que tengan de 11 a 13 años pueden participar en este casting para que así puedan encontrar a María. También buscan al personaje de Manuel. Él tiene que ser un adolescente de 14 a 16 años. Así que aquellos actores jóvenes que quieran participar de 14 a 16 años podrían ser el próximo Manuel. También están buscando al personaje de Concepción. Esto es para las personas de 28 a 32 años y al tío, que él tiene que tener de 33 a 37 años. Así que mujeres de 28 a 32 años, pues bueno, que puedan representar a Concepción en este casting. Y al personaje de el tío son aquellos hombres que tengan de 33 a 37 años de edad. La cita es el próximo lunes 31 de agosto en un horario de 9 de la mañana a 4 de la tarde en las instalaciones del CELALI, ubicando en Escuadrón 201 en las inmediaciones de Santo Domingo en San Cristóbal de las Casas. Así que esta invitación es para ustedes que nos están escuchando y si usted conoce a alguien que le apasiona la actuación y bueno, seguramente sería este una muy buena oportunidad para incursionar en este mundo y bueno, ahí está la invitación para todos aquellos que quieran y quieran sumarse a niñas jóvenes y adultos a participar en este casting para este cortometraje que se va a realizar en la ciudad de San Cristóbal de las Casas por parte del CELALI. Es parte de la información de Manuel Martínez. En otros temas, en esta mañana, también con información de Manuel Martínez, con motivo de las actividades de la feria en honor a San Agustín, obispo en el municipio de Teopisca, el ayuntamiento acordó suspender actividades en sus oficinas durante los días de fiesta. Pues bueno, el ayuntamiento municipal de Teopisca, Chiapas, que preside Luis Alberto Valdés Díaz, informa a la ciudadanía que, con motivo de las actividades programadas en el marco de la Feria de San Agustín de Hipona 2026, pues las labores administrativas se van a suspender del 25 al 28 de agosto. Así lo dieron a conocer en un comunicado dirigido a la población. En el mismo aviso precisa que las actividades se reanudarán el lunes 31 de agosto en el horario habitual de atención. Por lo anterior, agradecen a la ciudadanía su comprensión y los invita a disfrutar de manera responsable de las actividades de la tradicional feria. Cabe señalar que el martes 25 de agosto iniciaron de manera oficial las actividades en la Fiesta Grande de Teopisca, con diversas actividades deportivas, culturales, artísticas y religiosas. Por otra parte, cabe señalar que la presencia de los juegos mecánicos y puestos en las calles de la ciudad genera un caos en la vialidad que afecta principalmente a los camiones pesados que a diario cruzan la ciudad con destino a Comitán o San Cristóbal. Los automovilistas que sufren las consecuencias afirman que esta situación terminará una vez que concluya el bulevar de las Alfareras, cuya construcción lleva un buen avance. Es la información de Manuel Martínez. Son las 7 de la mañana con 31 minutos. Antes del corte, hacemos la invitación para que usted se comunique con nosotros al 967-678-0640 en la extensión 106. Alicia Pérez está atenta a sus llamadas telefónicas. Tal vez están ocupando en ese momento la extensión 102 porque escuchamos que suena el teléfono, pero está llegando esta llamada a otra extensión, así que no estamos cerca de ese teléfono, tiene que ser la extensión 106, por favor, 106 en esta mañana, 106, para que podamos escuchar lo que nos quiere compartir. Vamos al siguiente corte.
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3: Siete de la mañana con 34 minutos y resulta que en Tapachula un servidor del ayuntamiento de esa ciudad fue detenido acusado de presuntamente robar gasolina a unidades de protección civil para después vender el combustible. Así lo informaron las autoridades. La policía municipal detuvo a Edgar N., quien utilizaba su domicilio como bodega para esconder los bidones con gasolina, presuntamente sustraída a las patrullas y ambulancias del cuerpo de rescate y el ayuntamiento. El ayuntamiento de Tapachula, que encabeza el edil Yamil Melgar, aseguró que la detención derivó de una denuncia anónima por el almacenamiento del combustible en un inmueble particular. Como resultado de estas acciones, fue así detenida una persona trabajadora del ayuntamiento, adscrita al área de protección civil por su probable participación en la sustracción y manejo irregular de combustible, propiedad del municipio. Corresponderá a las autoridades competentes determinar su responsabilidad con respeto al debido proceso y a la presunción de inocencia. Eso es parte de lo que se informó en el comunicado. La autoridad municipal destacó el ejemplo de la administración del gobernador Eduardo Ramírez de no tolerar la corrupción en ningún espacio de gobierno. Así que bueno, por su parte, el secretario de Protección Civil Municipal, Demetrio Martínez, informó en una carta pública que decidió separarse temporalmente del cargo para facilitar las investigaciones al interior de la institución y como muestra de la responsabilidad. Dice, estoy en plena disposición de colaborar con las autoridades y atender las investigaciones, revisiones y auditorías necesarias para que esta situación se esclarezca conforme a la ley. Así se da a conocer que detienen a este trabajador de Protección Civil de Tapachula por presunto robo de gasolina. Y en otra información, vamos ahora con el siguiente trabajo que preparó muy especial Héctor Aguilar Moreno. Es un trabajo especial, así que lo escuchamos.
4: El padre Manuel Hernández Velasco, que durante mucho tiempo... El padre Manuel Hernández Velasco, que durante mucho tiempo estuvo a cargo del Templo de Santo Domingo de Guzmán en Comitán de Domínguez y que también durante 5 años estuvo en San Cristóbal de las Casas, el pasado domingo por la tarde celebró su última misa en Comitán de Domínguez, donde acudieron cientos de personas de esa ciudad y de la ciudad de San Cristóbal de las Casas, ya que este lunes partió a la Ciudad de México y este martes con destino a la ciudad de Roma, ya que fue elegido por el obispo de San Cristóbal, Rodrigo Aguilar Martínez, para ir a estudiar a la capital italiana. Y al ser entrevistado para Suprema Radio, envió un mensaje a toda la ciudadanía sancristobalense.
5: Un saludo para ti y para todo tu auditorio. Es verdad, pronto emprenderemos un viaje, anunciado ya desde hace meses. Y pues con la nostalgia, con la alegría, con la emoción, con los nervios, con todos los sentimientos encontrados, pues dentro de eso... ocupamos dejar tierras mexicanas, tierras chiapanecas, tierras comitecas de la diócesis. Y pues en estos momentos en los que ya se acerca la partida, sí, como a expresar mi más sincero agradecimiento a toda la feligresía católica, tanto de Comitán como de sus alrededores. Agradezco pues mucho a todos y todas quienes se han sumado a esta tarea de la concepción del reino de Dios. Yo muy agradecido con todos. Bendito Dios, he sido elegido para emprender esta nueva misión, que es de preparación, de formación. A mi regreso seguiremos sirviendo a la diócesis, y mientras regresamos, pues, a toda la comunidad, que sigamos en la construcción del reino, haciendo comunidad, fortaleciendo nuestro servicio, sirviendo con ánimo, con alegría, con amor. Sabemos que siempre habrán dificultades, siempre habrán retos, pero lo importante es hacer nuestro mejor esfuerzo con amor. Padre, si eso hacemos todos, es lo mejor.
6: Padre, ¿cómo fue que fue elegido para emprender ese viaje a la ciudad de Roma?
5: Pues es una elección. Vaya, al obispo le conceden una beca para que enviara un sacerdote a la vez a estudiar a Roma. En mi caso, hasta donde yo sé, es que el obispo, teniendo esta oportunidad en manos, y como ya regresó el que estaba allá, entonces se pusieron a pensar en el siguiente. Él pregunta a su consejo quién ven bueno para ir a estudiar. Alguien le sugirió mi nombre y pues así fue que me eligieron. Él aceptó la propuesta.
6: ¿Y cuáles son ahora sus proyectos para estar allá en la ciudad de Roma, ya que usted tuvo esa dicha de ser elegido?
5: Bueno, básicamente es estudiar. Bueno, como primera tarea es aprender la lengua italiana, todos en italiano allá, pues hacer vida comunitaria con los sacerdotes que ya viven allá y los que vamos de nuevo ingreso. Y lo más importante pues es aprender, sacar la licencia, aprender. En mi caso voy a estudiar Derecho Canónico. Y a mi regreso disponerme a servir poniendo en práctica lo que voy a estudiar. Ajá. Seguramente en el Tribunal Eclesiástico.
6: Padre, ¿cómo deja la congregación de Santo Domingo, de Comitán de Domínguez, que pertenece a la diócesis de San Cristóbal de las Casas? ¿Cómo deja esa ciudad, ya que usted es nativo de esa ciudad de Comitán de Domínguez y que todos, pues, últimamente le han añorado, pues, se encuentran bastante tristes?
5: Pues, aparte de la nostalgia que provoca la despedida, pues, hemos dejado una comunidad bastante crecida, vamos a decir así. Hay mucha participación en estos 3 años que estuve participando en esa comunidad parroquial. Pues pudimos ver muchos frutos, hay mucha fe, hay mucho pueblo, hay mucho trabajo, hay mucho por hacer. Sin duda que la tarea es seguir adelante haciendo crecer esta comunidad, la fe y la esperanza en el pueblo. Y pues eso sí, aparte de la tristeza y la nostalgia, queda una comunidad muy nutrida y espero yo que también animada.
6: Padre, pues también acá en la ciudad de San Cristóbal de las Casas cuenta con muchos seguidores de las diferentes parroquias de esta ciudad. ¿Cuál sería su mensaje para todos los católicos, para todos los creyentes de San Cristóbal y de los que nos escuchan más allá de esta ciudad?
5: Tuve la oportunidad de estar en San Cristóbal como sacerdote 5 años. Y es verdad lo que usted dice, conociendo a varios hermanos de las parroquias del centro, del equipo centro que le decimos. Y pues un saludo, mi cariño para todos ustedes. Y también animarles a seguir sirviendo, siguiendo a Dios, siguiendo a Jesús, escuchando su palabra. Sé que no es fácil, no siempre es fácil, pero también deja grandes satisfacciones el que podamos seguir sirviendo a la iglesia y a la comunidad de fieles.
6: Le agradezco mucho, padre Manuelito, por haberme permitido aceptar esta entrevista. Muchísimas gracias. Le deseo buen viaje a la ciudad de Roma. ¿Y algo más que usted desea agregar?
5: Pues un saludo para todos tu auditorio. Primero Dios, en unos años estaremos de regreso.
7: Para Suprema Noticias, Héctor Aguilar Moreno.
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6: Con el tiempo, al barrio de La Lagarita fueron llegando nuevas familias, no solo procedentes del barrio de Guadalupe, sino también de otros puntos de la ciudad y de lugares circunvecinos. Para 1930, el poblado de La Lagarita se había extendido más allá de la casa de don Isabel Ramos. Más arriba, donde terminaba el poblado, se encontraban la casa de don Rufino Cruz, de oficio comerciante, quien tenía 4 hijas muy amables y simpáticas llamadas Soledad, Aurelia, Serafina y Águeda. La última casa era la de don Jovito, ubicada ya en el camino hacia la quinta. Las dos últimas viviendas se encontraban en despoblado. En 1960 se fundó la escuela primaria del sistema estatal Aquiles Cerdán. En 1965, el H. Ayuntamiento donó el terreno para su construcción, gracias a las gestiones del señor Gilberto Navarro y del director de la institución, profesor Armando Villafuerte Paniagua. El templo de Santa Cruz, La Garita, tuvo sus orígenes en una casa de madera. Entre 1975 y 1982 se construyó la iglesia que actualmente está dedicada a la Santa Cruz, cuya festividad se celebra el 3 de mayo. Información retomada del blog Historia y Leyendas de San Cristóbal de las Casas Chiapas, de Rafael Narváez Líbano.
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7: Siete de la mañana con 46 minutos, y el día 25 de septiembre se estará llevando a cabo la jornada de vasectomía sin bisturí, esto por parte del sistema DIF San Cristóbal en coordinación con la Secretaría de Salud del Estado de Chiapas, esto con el objetivo de contribuir a la planificación familiar, promover la paternidad responsable y acercar servicios de salud gratuitos a los hombres que han decidido dar este importante paso. Así que aquellos interesados se pueden registrar. Es importante mencionarles que el cupo es de 20 pacientes, únicamente de 20 pacientes, así que pues este registro será hasta que se agote este cupo de 20 pacientes. Y bueno, los interesados que no alcancen lugar, también es importante decirlo, será serán considerados en lista de espera para una siguiente etapa. Se pueden registrar en la clínica del DIF municipal, ubicada en el Parque de Feria, también en el consultorio clínico del SEDECO 31 de marzo y en la Coordinación de Salud de la Mujer en la jurisdicción sanitaria número 2. ¿Qué es lo que necesitan? Los requisitos son copia de CURP y copia de INE. Así que ahí está esta información, esa invitación para esta jornada de vasectomía sin bisturí, totalmente gratuita, es para 20 pacientes. Es importante que recuerde, es hasta agotar este cupo y bueno, los demás quedarán en lista de espera. Ojalá que puedan también compartir esta información. Vamos ahora con la siguiente entrevista. Vamos a retomar esta entrevista de Enoc Gordillo, porque exactamente el día de hoy se estará llevando a cabo una conferencia muy interesante. Integrantes del Consejo Municipal de Crónicas, José Hipólito Ruiz Candelaria y Omar Fabián Guillén Navarro, van a participar como ponentes el día de hoy dentro del ciclo de conferencias del prolegómeno rumbo a los 500 años. El tema el día de hoy será Memoria de una ciudad, nuestros vecinos, nuestra historia. Y esto es parte de lo que compartieron en la entrevista de Enoc Gordillo.
2: Hemos abarcado varios temas a lo largo del prolegómeno y creemos importante que esta vez debemos ciudadanizarnos, hacerlo más comunitario, incluir a la gente del día a día que habita esta ciudad.
8: Sí, quienes han asistido a las conferencias del último miércoles de cada mes se han dado cuenta seguramente de que estas han versado sobre temas que tienen que ver con historiadores, con gente de ciencia, vaya, gente que ha destacado en la política. Y muy pocas veces se han referido a los ciudadanos, a los vecinos de la calle, de la cuadra, del barrio, vaya, de la colonia. Y en esta ocasión pues vamos a hablar justamente de nuestros vecinos, de esa gente que de una y mil maneras ha hecho actividades en beneficio propio, en beneficio de su familia, pero también compartiéndolo con la comunidad, en este caso, San Cristóbal de las Casas.
9: Se les puede llamar personajes inéditos.
2: Sí, efectivamente, la gente que no aparece en libros, la gente que a lo mejor no está en la historia, pero que también ha construido mucho. O sea, realmente recordemos que una comunidad se integra por las aportaciones de los vecinos, de la gente que el día a día abre su negocio, de la gente que pues realiza algún oficio, y gracias a ellos es que permanecen durante el tiempo pues prácticamente muchas actividades que son las que les da identidad a nuestras calles, a nuestros barrios, a San Cristóbal mismo.
9: ¿Cómo hicieron ustedes esta selección?
8: En mi caso voy a tomar a vecinos de la calle Francisco León, comenzando de la esquina con Insurgentes hasta la avenida La Almolonga. Todo ese trayecto de la Francisco León, o quienes lleguen se van a dar cuenta de que tantas personas que han vivido en esa calle y que han desarrollado diferentes actividades, porque tan importante es la actividad del que está en el gobierno, del que está en la escuela, como el que ciertamente desde su casa desarrolla una actividad de comercio, una actividad artística, vaya, una actividad que tiene que ver con el beneficio colectivo.
2: Aquí la parte importante que hay que señalar es que estamos invitando a que cada uno vaya construyendo sus mismas historias, que vaya recordando sus memorias. Por ejemplo, ahorita en el lugar en el que estamos, yo recuerdo en la época de los 80s, aquí comprábamos regalos de los regalos Snoopy y era aquí vendían póster, etcétera. Pero si recordemos solo esta calle, pues estaba el Hospital 24 Horas, está Doña Amalia Quiroz. Entonces, pues,
9: aquí el andador del Carmen.
2: Andador del Carmen, efectivamente. Entonces, lo que queremos es como que despertar ese gusto por recordar, porque no perdamos esas memorias que cada uno tiene y que cada uno ha construido. Porque, por ejemplo, en mi caso, voy a hablar de los vecinos cercanos, obviamente del barrio de Mexicanos, historias que casi no han sido contadas, de esas que se platican a veces en silencio o entre familia, un domingo por la tarde, porque pues hay historias que siento que merecen ser contadas, porque están en la crónica popular, pero no se ha escrito y se habla poco de ellos.
7: Pues ahí está la invitación, suena muy interesante, así que todos están invitados. Recuerde, el día de hoy a las 6:00 p.m, la sede, el Archivo Histórico Municipal de San Cristóbal de las Casas, en la avenida Diego de Mazariegos, número 19A, en el Centro Histórico. Los ponentes, como ya los escuchamos, el maestro José Ruiz y Omar Fabián. Son las 7:52, vamos al siguiente corte.
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7: Siete de la mañana con 55 minutos, y bueno, en este tema que nos ha tocado en muchas ocasiones tener que hablar, es este tema de las desapariciones, pues sale esta nota que habla precisamente acerca de lo que sucede en el suroeste del país. De acuerdo a la nota de Ana Lucía Hernández, las desapariciones en el suroeste del país aumentaron durante la construcción del Tren Maya. Esta obra, que empleó a miles de personas y provocó la llegada de obreros, profesionistas y trabajadores especializados a Quintana Roo, Chiapas, Yucatán, Campeche y Tabasco. De acuerdo con una revisión hecha por Latinus en el Registro Nacional de Personas Desaparecidas y No Localizadas, desde el inicio de la construcción del Tren Maya en junio de 2020 hasta la apertura de sus 7 tramos entre 2023 y 2024, se registraron 2,700 240 reportes de desaparición en las 5 entidades. Quintana Roo tuvo un incremento de más de 400% entre el primer año y el último de la obra. Ahí se documentaron 59 casos en 2020 y 302 en 2024. Los datos oficiales revelan que Chiapas pasó de 43 reportes de desaparición en 2020 a 280 en 2023, Yucatán de 13 a 19, mientras que Tabasco tuvo 232 en 2020 y cerró 2023 con 265. En Campeche, una entidad con baja incidencia delictiva y en donde la construcción del Tren Maya se extendió hasta 2024, hubo dos reportes de desaparición en 2022 y dos años después, 22. Lo notamos desde los primeros meses, dicen, que inició este trabajo. Como a los 4 o 5 meses empezamos a darnos cuenta de que era un patrón evidente. Las obras de construcción del Tren Maya fueron espacios que los criminales podían dominar con la venta de droga y pues desafortunadamente también desaparecieron a las personas. Así lo explicó María Patrón, líder del colectivo de Madres Buscadoras en Quintana Roo. El caso que cobró mayor relevancia pública fue el de Miguel Ángel Mondragón Cruz y Juan Aparicio, trabajadores del tramo 5 del Tren Maya que conectaba Cancún con Tulum. En septiembre de 2024 desaparecieron en Puerto Aventuras, municipio de Solidaridad, y sus cuerpos fueron encontrados en una fosa clandestina. Fue detrás de un restaurante por la zona hotelera de Tulum. Ahí se encontraron los cuerpos tirados. De hecho, en total fueron 11 cuerpos que se encontraron ahí. Estaban las víctimas que laboraban para el Tren Maya. Es parte de lo que comenta el líder de este colectivo de Madres Buscadoras en Quintana Roo. Este colectivo ha denunciado el abandono y desinterés de las autoridades por buscar a hombres y mujeres desaparecidos, quienes en muchos casos provienen de Michoacán, Estado de México, Ciudad de México y de nuestro estado, el estado de Chiapas. Para David Saucedo, especialista en temas de seguridad, la lucha criminal por el control territorial de los estados que recorre el Tren Maya provocó el incremento en delitos como desapariciones. Saucedo detalla que los grupos de delincuentes pusieron la mira en las colonias móviles y pequeñas comunidades creadas para los trabajadores del Tren Maya. Este especialista asegura que la Fiscalía General de la República tiene abiertas investigaciones sobre las distintas formas de infiltración criminal en el Tren Maya, pero no se ha dado a conocer avances sobre esto.
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7: 7:59 es el aviso 475 del Servicio Meteorológico Nacional que nos informa que se prevén lluvias puntuales intensas en zonas de Nayarit, Jalisco y Colima y puntuales muy fuertes en zonas de Michoacán, Veracruz, Guerrero, Oaxaca y Chiapas. En el caso de San Cristóbal de las Casas tenemos la probabilidad del 85% de lluvia para este día, así que tómenlo en cuenta. El sol hoy salió a las 5:56, se ocultará a las 18:28. La temperatura en este momento es de 15 grados y llegaremos a una máxima de 24 grados. Y vamos a los reportes en esta mañana. Alicia, te escuchamos.
13: Sí, Carmen, los mensajes recibidos a través del 967-678-0640, nos llamó la señora Leonora Hernández y nos pide hacer este llamado a alumbrado público, ya que nos comenta que lleva un mes precisamente reportando una lámpara fundida que está en la calzada de la Juventud entre el número 140 y 145, muy cerca de la ciclovía. Esto porque ya se avecina el retorno a las clases, por ahí transitan muchos jóvenes del Covach. Entonces el llamado a alumbrado público, esta lámpara fundida, porque nos comenta que justo ayer llamó y le dieron varios pretextos de por qué no han arreglado esta lámpara fundida en Calzada de la Juventud. También se reportó con nosotros el ingeniero Zúñiga y comenta que en las gradas del Cerrito de San Cristóbal hay mucha basura, el sacar chocolate ha crecido demasiado. Además, también hay excremento, por ahí nos dice, los olores. Así que el llamado a la autoridad correspondiente para que pueda realizar la limpieza, ya que es una zona en la cual el turismo transita. Son los mensajes, Carmen.
7: Muchas gracias, gracias a quienes se reportaron con nosotros en esta mañana. Y ahí está el llamado a las autoridades correspondientes en cada uno de estos casos importantes. Y nosotros nos despedimos. El día de hoy no estuvo con nosotros Cristian Salazar. Cristian Salazar, porque hoy está cumpliendo años, así que desde muy temprano se está poniendo guapo porque seguramente va a festejar en grande. Le mandamos todo nuestro cariño, un gran abrazo sincero. Gracias, Cristian Salazar, por la bonita amistad también que has compartido. Te deseamos el mayor de los éxitos para que sigas también triunfando en tu carrera profesional, y personalmente también te deseamos lo mejor. Hoy está cumpliendo años y también está muy contento porque afortunadamente a su lado está, bueno, aparte de sus hermanos, está su mami, la señora María Luisa, que también está cumpliendo años, así que vaya, esa casa está llena de fiesta. Luis Javier Salazar vino a trabajar, pero más tarde va a ir a festejar. Por lo pronto, nosotros le mandamos un gran saludo a Cristian. Hoy cumpleaños Cristian Salazar, muchísimas felicidades.
13: Así es, Carmen, muchas felicidades a Cristian. Y bueno, también recordar a la gente que se pueda reportar con nosotros al 967-678-0640, extensión 106. Así que ahí está el mensaje, deseando que tengan también buena mitad de semana.
7: Pues muchísimas felicidades, felicidades a todos los cumpleañeros, pero en especial al pequeño de la familia de Suprema Radio, quien es Cristian Salazar. Así que un gran abrazo, cuídense, nosotros nos despedimos, hasta la próxima.

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3: 8:04.
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fieles y acompañantes amigos. Muy buenos días. ¿Cómo están? ¿Cómo les va? Saludándoles con el gusto y con el placer de siempre. Su amigo y servidor, Luis Javier Salazar, el capitán del amor. Es un placer acompañarles la mañana de este miércoles 26 de agosto del año 2026. Hoy es miércoles 26, mes de agosto, y es el año 2026. Con su carisma te invita a disfrutar. Esta es la gran presentación estelar de su programa por excelencia, La Ruleta. En XHWM95.3 FM Suprema Radio. Este es el programa que le quita el sueño. Este es el programa que hace de sus mañanas las más especiales. De sus días los más divertidos. Siempre sacándole una sonrisa. Pongo a su entera y completa disposición nuestros medios de comunicación, de participación y de interacción entre ustedes y nosotros. Ya estamos listos para recibirlos y para apapacharlos de la mejor manera. Si quiere llamar directamente a cabina y platicar con un servidor, llame ahora a nuestro número tradicional. Número exclusivo para llamadas telefónicas. 967-6780640, comunicándose a la extensión número 106. Le repito una vez más, si quiere llamarme y platicar en vivo con un servidor, comuníquese ya a nuestro número tradicional, línea exclusiva para llamadas telefónicas. 967-6780640, comunicándose a la extensión número 106. ¿Quiere participar de otra manera? ¡Hágalo! Mande su mensaje instantáneo o sus mensajes de voz al WhatsApp oficial de La Ruleta. Ya está totalmente disponible el WhatsAppero del programa para que mande sus mensajes instantáneos o sus audios, sus mensajes de voz, para que se prepare usted y participe e interactúe con nosotros en vivo. Ahí le va el número, anótelo. 967-195-3473. Le repito una vez más el WhatsAppero oficial de La Ruleta. El WhatsAppero oficial exclusivo del programa. 967-195-3473. Y yo le pregunto, Raymond, de todo mundo, ¿están listos? ¿Están listas? Es el momento que me respondan y me digan, sí, sí, sí, Luisito, estamos listos. Estamos listas. Puntualizamos las 8 de la mañana, 15 minutos, tiempo del centro de la República Mexicana. Es momento de girar la ruleta. Y así arrancamos el programa de este miércoles, en esta mitad de semana, bien romanticones. De los grandes éxitos de la apuesta, haciendo esta mancuerna maravillosa con Luis Ángel. Pero tú no estás. Estamos arrancando la ruleta. Sean bienvenidos, sean bienvenidas. Soy su amigo Luis Javier Salazar.
Ya estamos ruleteando. ¿Y cómo dice mi gente? ¡Vámonos! Yo les digo una cosa. ¡Buenos días, Chiapas! Así comenzamos.

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4: Anteayer falleció el señor César Armando Salas Bravo. 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
2: ¡Sí, señor! Arrancamos bien romanticones en la ruleta. En esta fusión fantástica, magnífica de la apuesta. Junto con Luis Ángel. Pero tú no estás. Saludándole esta mañana a mis amigos del Vivero Buitepec, a doña Virginia Urbina, invitados que ya me están acompañando desde muy temprano. Ya disfrutan de la ruleta. Han quedado complacidos. Aquí en la ruleta presentamos de todo. Desde salsa, bachata, reggaetón, cumbias, cumbias sonideras, tropicales, duranguense. Solo música movida. Música para bailar. Música guapachosa. Música que te hace bailar, reír, llorar y despertar. Desde lo más reciente, como las viejitas pero bonitas, las tenemos aquí. Y vamos a ver con qué nos sorprende la ruleta.
3: Muy bien, seguimos con más aquí del Gitano de la Cumbia y en vivo y a todo calor. ¡A bailar, familia! Se llama el cangrejito One More Time.
2: De los éxitos movidos para mover el cuerpo power. Para levantarse de la cama, pero ya. Aquí está el Gitano de la Cumbia. Con más y más sabor. El cangrejito.

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11: De las rule movidas presentamos este hitazo de el gitano de la cumbia, el cangrejito. Un abrazo para mi querido Carlitos, que ya escucha la ruleta desde muy temprano. Has quedado complacido, mi Charlie. Un abrazo para quienes ya están escuchándonos desde muy temprano. Un abrazo para todos los rulemaníacos, los rulefans, ruleteros de corazón que están conmigo desde las 8 de la mañana en punto, acompañándonos en este espacio que es para ustedes. La temperatura actual en el centro de San Cristóbal es de 18 grados Celsius. Hoy tendremos parcialmente un día nublado. Una máxima de 22 grados, mínima de 13 grados. Hay pronóstico de lluvia como a las 2 de la tarde. Y habrá ráfagas de viento de hasta 26 kilómetros por hora para que tome sus debidas precauciones. Aquí en La Ruleta se lo informamos oportunamente. Gracias por estar aquí. Y la ruleta nunca deja de sorprendernos. Y seguimos bailando, gozando y disfrutando. Aquí está desde Veracruz, Nativo Show. Todo me gusta de ti. De las rule románticas.

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0: 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Bailamos al ritmo de Nativo Show de sus más grandes temas con Todo Me Gusta de Ti. Un abrazo para mi querido Gabo, que ya baila y disfruta de la ruleta. Has quedado complacido.
9: Porque llegó.
0: Y es el momento de llamar a la perrita consentida. ¿Quién más que la perrita Blue?
10: Correo ya llegó anunciando su canción y gritó con emoción: ¡correo!
0: Gracias, muchas gracias a la raza ruletera que ya me llama, ya me escribe, ya participa, ya interactúa con nosotros desde muy temprano. Se los agradecemos rotundamente. Saludo en esta mañana a don Amado Hernández Reyes. Buenos días, don Amado, bienvenido al programa. Así como doña Yuli Porras y don Pedrito, pasamos lista de presente a la escucha desde el Ojo de Agua, allá en la zona norte de San Cristóbal. A doña Florecita Herrera desde el barrio del Cerrillo. Me pide la canción de Reversa Mami. Un abrazo, doña Florecita, buenos días. Gusto en saludarla. Así como la señorita Verónica Molina en Ejército Nacional 22. Buenos días, señorita Verónica. Saludo por otra parte a doña Socorrito Pantoja, mejor conocido como doña Coco Pantoja. En esta mañana saluda a mi señora madre, la señora María Luisa Cruz Villafuerte, y a mi hermano Cristian Salazar, ya que están celebrando su cumpleaños. Les desean que este día sea maravilloso para los dos, tanto para mi hermano como para mi señora madre, de parte de la Junta de Festejos de Nuestra Señora de Caridad. Sí, señor, hoy estamos de fiesta, festejando a mi señora madre y a mi querido hermano. Más adelante, un regalo sorpresa para ellos y sus mañanitas, con todo mi cariño. En esta mañana también saludo afectuosamente a Teresita desde el barrio de Tlaxcala. Me pide la canción del Ricky Dietriqui con los apacibles del norte. Un abrazo, Teresita, bienvenida, buenos días. A Gaby desde Cojijá, municipio de Tila, me pide la canción del grupo Quintana, Siempre en mi mente. Un abrazo, Gaby, bienvenida y buenos días. Saludo por otra parte a doña Araceli Nájera, así como don Gerardo, junto con su esposa doña Carmelita, están ya disfrutando del programa y tomando una riquísima taza de café. ¡Qué chavocho! Saludo a Dulce Coutinho, muy buenos días. Bendiciones en este día. Favor de enviar un mensaje de cumpleaños a mi hijo Christopher Natán, el Líbano Coutinho, que hoy cumple 7 años. Lo queremos mucho, su papá y su mamá y toda su familia. Reiteramos el abrazo y nuestra sincera felicitación para el niño Christopher Natán Líbano Coutinho, hoy festejando sus 7 años de vida. Nos unimos al festejo y que se porte muy bien. Saludo a Cristóbal Oseguera, allá desde Las Delicias. Un abrazo para mi querido Cristóbal. Bienvenido al programa para Rudo Ruiz en el barrio de Mexicanos. Escuchando con toda la vibra positiva. Un abrazo, mi querido Rudo. A doña Elenita Urbina, en artículo 115. Buenos días, doña Elenita. Gusto en saludarla y bienvenida. Así como mi querido Paquito Cruz en el Cerrillo. Saluden esa mañana a su esposa, doña Yoli, a sus crisalitos y grandes amores, sus hijos, Dianita, Lalito y Carlitos, que escuchan la ruleta. Hey, muchas gracias. Saludo a doña Luz Maldonado, que me escucha desde el barrio de Tlaxcala, en la calle Venecia número 1. Saludo afectuosamente a sus nietos Sofía y Ulises, que escuchan en casa. Y para sus queridas hijas Lili, Francisca, Vicky, Gaby y su yerno Benjamín Méndez, que escuchan a diario en sus trabajos. Un fuerte abrazo y todo lo mejor para ellos. Saludo a mi querido Jorgito Rosales, le pido una canción del símbolo. Un abrazo, mi George. Buenos días, bienvenido y gusto en saludarte. A doña Amanda. Buenos días, amigo Luisito, saludos, porfa, salúdeme a tu señora madre y a su hermano, que se la pasen bien. Les envío un abrazo grande, que Dios los bendiga siempre. Te escucho en María Auxiliador. Un abrazo, doña Amanda, y muy agradecido por sus cordiales y por sus bellas felicitaciones. Buenos días, me puedes saludar a mi mamá, Carmelita, que hoy está cumpliendo años, de parte de su hija y su esposo, sus hijos. Gracias, un abrazo. No me dicen el remitente, pero les mandamos un abrazo con todo nuestro cariño. Reiteramos el abrazo para doña Carmelita, que hoy está de plácemes. Nos unimos al festejo y que la pase bonito en este día. Al profesor Hugo Alberto Aguilar, buenos días, mi querido profesor. Así como la profesora Lupita Bermúdez, buenos días, mi querida maestra. A doña Susi González, buenos días. También saludo por otra parte a Mechita de Bonifaz, que ya disfruta de la ruleta. Muchas gracias, Mechita. Como don Gustavo Flores, allá en Los Pinos. Buenos días, don Gustavo. Bienvenido y me da mucho gusto leerle en este bello miércoles. Saludo a doña Normita. Me pide una canción de Edel Muñoz, La Nena, para que se ponga a bailar como debe de ser. A mi querido Juanito Hernández, saluda a su sobrino Derian Alberto Mesa Molina, que hoy está cumpliendo años. Escucha en la colonia El Jobo, en Tuxtla Gutiérrez, allá en la capital chiapaneca, y la melodía de En Tu Día. Atentamente, Paquito Hernández. Un abrazo, mi querido Paquito, y hasta la capital chiapaneca, Tuxtla Gutiérrez. Mandamos un abrazo y nuestra cordial felicitación para Derian Alberto Mesa Molina, que la pase increíble hoy. Buen día, amigo Luisito, te mandamos un saludo como siempre. Te escuchamos en el taller mecánico automotriz. Nos puedes complacer con una rolita romántica de los mismos, La que nazca de tu corazón. Tus amigos Pepe y Davey, un abrazo para ambos. Bienvenidos y me da mucho gusto leerlos en esta bella oportunidad. A doña Rayito Zúñiga, en la colonia Revolución Mexicana. Un abrazo, doña Rayito, bienvenida. Buenos días. Me da mucho gusto saludarla y gracias por estar aquí en la ruleta en este bello día. A don Rafita, hasta Tila, Chiapas. Buenos días, don Rafita. Como doña Lupita Ramos en el santuario. Doña Lupita, bienvenida. Buenos días a mi querido José. Feliciten esta mañana a mi hermano Cristian Salazar. Hoy es su cumpleaños. Gracias, mi querido hermano. Un abrazo a la distancia hasta el barrio de Fátima. Y que la pases increíble. Hasta la tierra de las gardenias, en la zona de la Frailesca. Saludo a mi querido Julio, las tlayudas de Julio, disfrutando del programa en este bello miércoles. Gracias por estar con nosotros y por acompañarnos a estar ruleteando allá en la tierra de las gardenias, Villaflores, Chiapas. Le mandamos un abrazo con todo nuestro bello e inmenso cariño, siempre, pero siempre bien sincero. Me voy a la pausa y volvemos de Blon Ping Pong. Es la ruleta en vivo a través de Suprema Radio. Las 8 de la mañana con 51 minutos. La ruleta. Siempre para ustedes. Ya volvemos.
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0: Cinco minutos y serán las 9 de la mañana, 5:09. Un abrazo para la maestra Mechita que me escucha en Santa Lucía. Felicita a mi hermano Cristian Salazar. Que Dios le dé mucha más vida y salud. Escucha día a día el programa. Gracias a la maestra Mechita. Saludo a doña Felicita en la Colonia Maravilla. Buenos días, doña Felicita, bienvenida. Así como Nikki en la Colonia 14 de Septiembre. Buenos días, don Javi. Me hace favor de mandarle el saludo a mi abuelita Elenita, de parte de sus mequitos, Mía, Arturo y Vanessa. Saludos a usted, también lindo día. Muchas gracias, Nikki. Y le mandamos un abrazo con todo nuestro cariño para doña Elenita. Doña Elenita recibe el amor y el amor de sus mequitos, Mía, Arturo y Vanessa, que la aman con todo el corazón. Que la pase increíble hoy y siempre. Y vamos a ver con qué nos sorprende la ruleta. Y para seguir moviendo el Queer Power, a ver cómo lo baila mi querido Jorgito. Y vamos a ver, doña Florecita Herrera, cómo la goza con su familia. Aquí está desde Argentina el símbolo de Reversa Mami.

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11: Puntualizamos las 9:03 a.m, tiempo del centro de la República Mexicana. Quiero mandarle un fuerte abrazo a Rosy Rebollo, que ya me escribe y me dice que su mami, doña Toñita, le picó una abeja ayer por la mañana. Un abrazo para doña Toñita, que se recupere pronto. Un gigante abrazo y un beso con todo mi respeto y cariño para doña Toñita. Me la apapachan y me la cuidan mucho, por favor, para que se sienta mucho mejor. Situaciones que pasan, parte de la naturaleza. Un abrazo a la familia Suárez en el barrio de María Auxiliadora. Saludos, buenos días, deseo que este día sigamos aportando lo mejor de nosotros y gocemos de esta mañana al ritmo de la ruleta. Que así sea, familia Suárez. Allá en la zona de la Frailesca, en la tierra de las gardenias, saludo a Mari. Como cada mañana, siempre escuchando el programa. Un abrazo para ti, Mari, y toda tu familia, con todo mi inmenso cariño. Hasta Huistán, Chiapas, le mando un fuerte abrazo a doña Manuelita Pérez Buet. Escuchan en San Andrés, Puerto Rico, municipio de Huistán, y una canción de Flor de Capomo, de esas que llegan. Un abrazo para Lorena Martínez Buet y naturalmente para doña Manuelita, que escuchan allá en Huistán, Chiapas. Saludo a mi querido Paquito Javier Ruiz González, como don Elmar Éboli. Buenos días, amigo Javier, me puedes saludar a mi nietecito Isaí Barrios Éboli, a mis dos hijitas Chabelita y Charito, y a mi esposa Conchita, que son el amor de mi vida, de parte de su papá Osito. ¡Qué bonito y qué tierno! Reiteramos nuestro cariño para Isaí Barrios Éboli, para Chabelita y Charito Éboli, y para doña Conchita, que son el amor de su vida, de don Osito. ¡Qué bonito y qué tierno! ¿A poco no? Buenos días, Luisito, espero que te encuentres muy bien. No sé si me hicieras favor de mandar un saludo a mi mamá, Felipa. Ella siempre te escucha desde temprano. Está cumpliendo años. Le deseo todo lo mejor. Que es una gran y excelente mamá y que Diosito la bendiga. Gracias, Luisito. Mucho éxito en todo. Y que Diosito te bendiga. Muchas gracias por las bendiciones. Son bien recibidas y van multiplicadas. ¿Qué dicen mis ruleteros y ruleteras de Hueso Colorado? Adelante, doña Hildita, en el barrio de Guadalupe. Buenos días.
12: Hola, licenciado. Muy buenos días. Le hablo para desearle un excelente día, lleno de muchas bendiciones para usted y para todos los ruleteros. Y que Dios los bendiga grandemente. Y por favor, me pones una canción de Tierra Cali, si no es mucha molestia. Muchas gracias, licenciado. Excelente día.
11: Gracias, doña Hildita. Un fuerte abrazo a la distancia para usted y los suyos. Adelante, Ezequiel, desde Santa Cruz, La Almolonga. Buenos días, Ezequiel.
13: Buenos días, Luisito, que tenga un excelente día. Y le pido saludos para mí.
11: Un abrazo, Ezequiel, para ti, para los tuyos, con todo mi cariño, hasta Santa Cruz, La Almolonga. Saludo hasta Tapachula, Chiapas, a don Concepción López Gómez. Adelante, don Concepción, buenos días. Hasta Tapachula, se escucha la ruleta.
14: Excelente día, excelente día. Reciban un afectuoso saludo desde aquí de la Pela del Soconusco, Tapachula, Chiapas. Después de una breve pausa, nuevamente saludándolos como de costumbre, y deseándole que tengan un excelente día allá por San Cristóbal, la ciudad coleta. Por ahí, amigo, si sería posible de mandar un saludo a mi esposa Micaela Arcos Méndez y una canción que me ha gustado mucho y ha sonado bastante en las redes, del grupo Bindis, ¿Quién eres tú? Es algo, no sé si lo tengas ahí en tu repertorio. De todas maneras, te lo agradezco mucho. Que tengas excelente día.
11: Gracias, don Concepción. Un fuerte abrazo hasta la Perla del Soconusco, hasta Tapachula, Chiapas, allá siguiendo la ruta de la ruleta. Saludo por otra parte a mi querido Tocayito, mi querido Javi. Buenos días, Tocayo.
15: Tocayito, buenos días, San Cristóbal, buenos días, Chiapas, buenos días, México. Aquí muy alegres, muy contentos, muy, muy, muy bendecidos y agradecidos por despertar y ver esta hermosa mañana de miércoles. Deseo a todos los ruleteros que tengan un hermoso y bendecido día, ombliguito de semana, que Dios les bendiga. A ti también, Tocayo. Que Dios te bendiga a ti y a todos tus seres queridos, que tengan un hermoso y bendecido día. También a mis compadritos allá en Chenaló, Alejandro y Carmelita, que tengan un hermoso día. Y a mi amigo Memo de Fátima, a mis nietecitas Livia, Sofía y Lila Maite, que ya ruletean, a mi nieto Iker Emanuel, que sigue con nosotros aquí en San Cristóbal, y a todos mis compañeros allá en la oficina. Estamos listos, preparados, alegres, contentos, muy, muy bendecidos y agradecidos, y yéndonos a la oficina para con mis compañeros ruletear.
11: Un abrazo, mi tocayo. Bendecido día. Gracias por estar aquí en la ruleta. Saludo a Genoveva, un abrazo para Geno, que ya se reporta en el programa. Adelante, Geno, buenos días.
16: Luis, buenos días, Luisito, saludos y bendiciones. Un abrazo cariñoso, así a la distancia, con todo respeto. Saludos a todos los ruleteros, que también Dios los bendiga y los pide mucho. Un saludo muy cariñoso a doña Toñita, que Dios me la bendiga donde quiera que se encuentre. También saludos a doña Mechita, a doña Lupita, a doña... Es que se me olvida, por Dios, este cerebro de terror, por Dios. También saludos a don Irvin, a don Javier, a don Moy y a todos los bruneteros. Que se cuiden mucho y Dios los bendiga. Adiós.
11: Gracias, Gen. Un fuerte abrazo a la distancia. Saludo a don José Benito en la calle Leñadores. Buenos días, don José.
17: Buenos días, don Luisito. Un saludo para mi mujer que está en la casa y un saludo para todo el personal que está chambeando aquí en un lado de Alonix, don Luisito. Y a ver si nos puede hacer complacer con una cancioncita de El Fraile de los Teclados. Y un saludo para todos los radioleteros que escuchan la radio. Y un saludo para doña Genoveva, don Erwin, doña Lupita, doña Toyita, don Javier y al señor que también se comunica con su volteo. A todos los radioleteros, bendiciones para ellos, don Luisito. Gracias, don Luis.
11: Gracias a usted, don José, por acompañarme en la ruleta. Saludo a Silvi Santiago. Buenos días, Silvi. A don Romeo Prats en el barrio de San Antonio, escuchando la ruleta, muy amable por estar aquí. A doña María Alegría en Ocosocuautla, Chiapas. Saluda a sus suegros Jesús González y a Margarita Reyes, que escuchen en el barrio de La Merced. Un abrazo, doña María, está Ocosocuautla, Chiapas. Y para sus queridos suegros, don Jesús González y doña Margarita Reyes en La Merced, les mandamos nuestro cariño y nuestro sincero afecto. ¿Qué dice don Cris en el barrio del Cerrillo? Buenos días, don Cris.
18: Buenos días, Luisito. Espero que Diosito te haya regalado un dulce despertar y te regale un maravilloso día lleno de muchas bendiciones y de mucha salud. Gracias por estar con nosotros en este lindo y bello programa, como siempre, nos alegras. Quiero felicitar con mucho cariño a tu linda y bella mamacita, a tu hermano Cristian, mi gran amigo Cristian, deseándoles un feliz y bendecido cumpleaños, que la pasen súper bien, que es el mejor regalo que tienen, que cumplen años los dos juntos. Que Diosito los bendiga, abrazos, bendiciones de parte del más humilde de sus amigos. Que Dios los siga bendiciendo y que Dios les regale mucha salud para que lleguen, sigan adelante. Y para ti también muchas bendiciones, un fuerte abrazo, que sigas adelante con tu programa y que tu lindo y bello público siempre te siga apoyando como siempre para que tengamos un lindo programa por un buen rato más. Que Diosito te bendiga. A ti y a toda tu linda y bella familia, a todo tu lindo y bello público. Y quiero mandarles un saludo al amigo Irving, a doña Toyita, a todo tu público, porque yo no soy de los que me acuerdo de todos los nombres, ¿verdad? Pero a todos les mando un saludo y les mando muchas bendiciones para que Dios los bendiga y los proteja. Saludos y bendiciones.
11: Gracias, don Cris. Un abrazo para usted y su familia hasta el barrio del Cerrillo, escuchando la ruleta, muy gentil. Sabe que le queremos mucho, don Cris. Lo queremos, lo apreciamos y le agradecemos siempre que nos acompañe en la ruleta. ¿Qué dice, doña Hildita? Le volvemos a escuchar.
19: Un saludo muy especial para su hermano, licenciado, al joven Cristian Salazar y a su hermosa mamacita. Que Dios los bendiga y que cumplan 100 años más de mucha dicha y bienestar al lado de sus hermosos hijos. Que Dios los bendiga siempre, siempre, siempre, que sean muy felices. Bendiciones para ellos y muchas felicidades.
11: Gracias, Oyelita, por sumarse a la felicitación. Un abrazo para Emma y don Ramón de parte del Scrappy. Un abrazo para mi querido Scrappy y para doña Emma y para don Ramoncito, que están escuchando la ruleta en esta bella mañana. Les agradecemos infinitamente. También saludo a mi mamá, dice que está por cumplir años y si le podría pasar las mañanitas por ser una mamá espectacular, a doña Esther, que está de plácemes. Un abrazo para doña Esther con todo mi cariño. Le mandamos nuestro sincero abrazo y nuestra bella felicitación. a doña Llovita, Victoria, un abrazo, saludos a mi hijo Marco, que escucha tu programa, tu amiga Llovita Victoria, un abrazo para su hijo, para Marquito, y a usted, doña Llovita, por estar con nosotros en esta bella mañana. A mi querido Checo Marín, en el fraccionamiento Montes Azules, saludos, Milik, fuerte abrazo, llevamos a la chamba, excelente día, eso es todo, mi querido Checo, con toda la actitud y el ánimo, ¿qué más se puede pedir? Adelante, mi Emma, Emma Martínez, en la zona norte de San Cris. Adelante, Emma, buenos días.
20: Hola, hola, Luis Javier, excelente día, ya miércoles, ombliguito de semana. Aquí andamos escuchando la ruleta el día de hoy. Ayer creo que no lo pudimos hacer por ciertas situaciones laborales, pero hoy aquí estamos con toda la actitud, con toda la frescura de esta mañanita tan excelente, tan maravillosa que Dios nos ha regalado. Aquí andamos escuchando la ruleta el día de hoy, Luis Javier, como te comentaba al principio, deseándote un lindo día lleno de éxitos y de bendiciones familiares y laborales. Hasta luego, Luis Javier, aquí andamos ruleteando.
11: Gracias, mi querido Emma, un fuerte abrazo a la distancia. También saludo a don Martín Robles en la calle Jardines del Carmen. Un abrazo, don Martín, para usted y su familia. ¿Qué dice mi Checo?
20: Gracias, Milik, saludos, bendiciones. Excelente, excelente día. Y seguimos con el tiro arriba. Saludos, Lick.
11: Hecho vero, como debe de ser. Me voy a la pausa y volvemos. Es la ruleta. Estamos encantados de acompañarles las 9:17.
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11: Anteayer falleció el señor César Armando Salas Bravo. 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Descanse en paz el señor César Armando Salas Bravo. 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
5: Ando bien pedo también cachondo.
6: 9 de la mañana, 24 minutos en el centro, es la ruleta. Y ya que estamos bien contentotes, alegres y dispuestos, vamos a girar la ruleta juntos y vamos a enterarnos qué nos tiene preparados. De los guapangos para bailar, gozar y disfrutar. Momento de que te agarre su pareja, si no la tiene, no importa. Aunque sea con el trapeador, la escoba, la lavadora o la licuadora, es válido. Todo se vale. Véngase para acá, mi Pánfila. Aquí está, de los guapangos chavochos. El riquititriqui, ya llegaron los apacibles del norte.

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En la ruleta suenan puros éxitos perrones. Y aquí está el grupo Quintana. Un éxito que hiciera famoso el maestro Alberto Aguilera Baladés. Juan Gabriel, el Divo de Juárez. Siempre en mi mente. ¿Dónde estás, Anacleta? ¿Cuánto te extraño?

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1: Saludo en esta mañana a Chabelita, que me escucha desde el centro de San Cristóbal. Me pide la melodía de Yuridia con Los Ángeles Azules. Felicítalo. Un abrazo para Chabelita. Bienvenida al programa y me da mucho gusto saludarte. A doña María Eugenia en la colonia San Juan de los Lagos. Buenos días, quisiera que me pasaran un saludo para Yasmín del Carmen y para mi Carmen, que son mis hijas y las amo mucho. Y una canción de Los Primos de Durango. Un abrazo para doña Mari, que escucha el programa en la colonia San Juan de los Lagos. Doña María Eugenia, qué gusto me da saludarla. A doña Josefina en la colonia La Isla. Buenos días, Luisito, ¿cómo estás? Espero te encuentres bien. Bendecido martes para ti y los tuyos. Te mando muchas felicidades a tu mamacita y a tu hermano Cristian Salazar, que cumplan muchos años más. Que Dios nuestro Señor les bendiga hoy y siempre. Gracias, doña Josefina, por sus bellos deseos. Saludos para Angelita en Avenida Primavera, en la colonia Sector Salud. Con todo mi cariño para su mamá, dice. Están escuchando la ruleta y saludan esta mañana a sus abuelitos, don Miguelito y doña Lucy, también a sus tíos, Rosita, a sus primos que escuchan de Los Ranchos, municipio de Huistán, Chiapas, y también a mi tía Toñita, que te escucha en San Felipe, Catepec. Un abrazo, mi querida Angelita. Reiteramos el abrazo para ti, para tu mamá, y para tu bella familia, para tus abuelitos, don Miguelito, doña Lucy, para tus primos, para tu tía Toñita, San Felipe, Catepec, y hasta Los Ranchos, municipio de Huistán, Chiapas. Qué placer me da saludarlos en esta bella mañana. Don Eduardo Zúñiga de Los Pinos me está mandando un servicio social de un poste de telefonía que está tirado en el bulevar Ignacio Allende, colonia Los Pinos. Está cerrado el carril que va hacia el eje 1. Precaución para los amos del camino que van transitando por esa zona. Hay tráfico intenso, repito, es sobre el bulevar Ignacio Allende, colonia Los Pinos, cerrado el carril que va hacia el eje 1, para que tomen su consideración y tomen vías alternas para evitar algún retraso. ¿Qué dice Vita Muñoz? No está contento, está en Ohio.
2: Hola, mi estimado Luis Javier, muy buenos días, pues aquí listos y ya explicando su bonito programa de la ruleta, sabe que no nos perdemos, y felicidades para su mamá y para su hermano, y que Dios me los lleve conmoviendo por muchos años más al lado de usted, de toda su familia. Le deseo muchas bendiciones a su mamá y a su hermano, que Dios me los bendiga y que coman harto mole de ajolote, porque eso se acostumbra en Chiapas. Aquí no lo acostumbramos, porque aquí no hay guajolote. Y de todas maneras le deseo bendiciones a usted con su bonito programa, también a doña Toñita, a Abby, Genoveva, doña Lupita, doña Mari, don Cano, don José, el amigo don Cris, que siempre está pendiente de su programa. Le deseo muchas bendiciones y que se cuiden mucho. Doña Toñita, y le picó la avispa, pues ahí que Dios me la cuide también. Ya sabe que donde quiera hay avispa, también a mí me picó una y se me hinchó todo el brazo. Pues le deseo bendiciones a todos los ruleteros. Y aquí seguimos ruleteando, mi estimado Javier, bendiciones para usted. Ya sabes que aquí suena la ruleta.
1: Gracias, Vita Muñoz. No está contento, está en Ohio. Saludo a Martín de Cuxitali. Un saludo para mi mamá y para mi hermano Cristian Salazar. Que Dios les bendiga mucho, que cumplan muchos años más. Puedes pasar un tema de Los Guardianes del Amor, Corazón Romántico. Un abrazo para Martita en el barrio Bravo de Cuxitali, disfrutando y escuchando la ruleta. Y vamos a ver con qué nos depara el destino. Y vamos a mover el Cuerpo Power. Y vamos a disfrutar de este temazo, de esta tonada bien movidona. Eder Muñoz y Don Cosme Tadeo. Ya aquí está la nena. ¡Échale!

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1: Y esta rolirola, va para todas las novias bonitas de San Cristóbal, de Chiapas y de México. Arribo de Tierra Cali. Sí, señor, para todas las novias bien chulas y bien bonitas. Aquí está novia bonita. Tierra Cali.

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0: Es la ruleta en vivo. Gracias por acompañarnos. 11 minutos y serán las 10 de la mañana. Quiero mandarle un fuerte abrazo para mi querido Ismael Román, encargado de tienda, que le eche muchas ganas a su trabajo, que es bien chambeador. De parte de una admiradora secreta. ¿Cómo la ve? ¡Ah! Mi querido Ismael Román, una admiradora. Dice que eres muy especial para ella. Que eres una persona bien trabajadora, que le echas muchas ganas a tu trabajo y que sigas siendo así, así como eres. Un abrazo para mi querido Isma Román, de parte de una admiradora. Qué bonito es lo bonito. Un abrazo para mi don Absalón Armendáriz, un Absa, un fuerte abrazo don Absa. Excelente día, estimado amigo Luis Javier, ruletero mayor. Un abrazo y felicitaciones a los cumpleaños Cristian Salazar y a tu estimada mamá doña María Luisa, un fuerte abrazo. Felicidades también a mi estimada ahijada Andrea Ramos Armendáriz por su cumpleaños. Escucha en el barrio del Cerrillo. Un abrazo para Andrea Ramos Armendáriz, que la pase muy bonito hoy, en ese día especial. Saludo a Mechita Rebollo, un abrazo para doña Toñita, su mamá. Felicita a mi mamá y a mi hermano, un saludo para los Rubelovers, la canción de Las Pongo. Un abrazo, Mechita, bienvenida y buenos días. A Elisa, que me manda siempre mensajes bien bonitos. Hola, mi capitán del amor, excelente miércoles tengas y tengan todos los ruleteros de corazón. Necesitamos recordar que no todo tiene que resolverse hoy. Hay procesos que llevan tiempo, cambios que asustan y caminos que se acomodan de a poco. Respira, suelta el control y confía. Lo que hoy parece incierto también puede estar llevándote hacia algo mejor. Gracias. Qué bonitas palabras, Eli. Y felicita a mi mamá y a mi hermano. Muchas gracias, Eli. Y en los ruleduelos ya me propone el meneíto y la bota. Totalmente tomado en cuenta y considerado. Saludo a don Efren Zúñiga. Me pide una canción de Soda Pop con las guerreras K-Pop. Un abrazo para la pequeña Génesis Aitana Zúñiga. Recuerda que las melodías que no podamos programar o presentar de 8 a 10 de la mañana se van directamente a los ruleduelos. Hoy es miércoles de ruleduelos. Y ya depende del destino, de su voto, si su canción se escucha o no. Arrancamos a partir de las 10 de la mañana los ruleduelos. Que no se le pase, que no se le olvide. Lunes y miércoles son de ruleduelos. Y martes y jueves de pídelas cantando. Me voy a la pausa y volvemos rapidísimo, se lo prometo. 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
4: 4 minutos y serán las 10 de la mañana y es momento que giremos la ruleta. Y vamos a presentarles a los ex llamados primos de Durango, conocidos hoy como Primos MX. Aquí está esta buena tonada. Solo tú. Los Primos MX.

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1: Y estamos echando harto bailongo en cabina. Y qué mejor que con todos los ruleteros y ruleteras de Hueso Colorado. Aquí está el fraile de los teclados. Y vamos a echarnos el bailecito. ¡Súbele volumen!

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11: 10 de la mañana, 7 minutos en el centro. Es la ruleta y saludo en esta mañana, don Jorge Alberto. En Dujelay 15, ya me está escuchando. Un abrazo, don Jorgito, para usted y su apreciable familia. Bienvenido, buenos días, don Jorge Alberto. Saludo en el barrio de Santa Lucía, Cristi Moreno. Buenos días, Cristi. Me da mucho gusto leerte y saludarte. Buenos días a doña Mechita. Bienvenida, doña Mechita. ¿Qué dice doña Toñita? La voz de la experiencia. Buenos días, doña Toñita.
12: Muy buenos días, don Luis, capitán del amor. Mucho gusto en saludarlo a usted y a todo su público. Deseando se encuentre usted muy bien y que en este ombliguito de semana le vaya muy bien en todos sus eventos. Hoy aquí estamos escuchando la ruleta, muy alegre. Pues ya con la novedad de que me picó una abejita preciosa y me dejó como Lin-May. Pero ni modo, es que la vamos a hacer, fue nada más un piquetito. Bueno, quiero felicitar a su mamacita, que lo pase muy bien su día, a su hermano, muchas felicidades, que Dios los bendiga, les dé muchos años más de vida. Y saludos a mis lindas hijas, a mis nietas, a mis nietos, a mi hijo y a todos los ruleteros y ruleteras que pasen un bonito miércoles. Le deseo mucho, mucho éxito en este día y pues saludos a doña Marcelita, a toda su familia, a Genoveva, a don Irving, a don Cris, qué gusto volverlo a escuchar, a don José, gracias por los saludos a doña Lupita, a todos los ruleteros, que les vaya muy bonito en este día. Hasta luego, muchas gracias.
11: Un abrazo, doña Toñita, que se recupere pronto, que me la apapachen y me la cuiden muy bien. Saluda a Lupita Ibarra y a la familia Díaz Ibarra, al pequeño Iván Santiago Díaz Constantino, que escuchan como cada mañana desde el barrio de Fátima. Un abrazo a Lupita Ibarra, a su nietecito y a la familia Díaz Ibarra, que no se pierden por nada la ruleta. ¡Ani! En el barrio Bravo de Cuxitali. Buenos días, Ani. Me da mucho gusto saludarte. Bienvenida. Y gracias por estar aquí. Saludo en las piedrecitas a doña Elenita Martínez. Adelante, doña Elenita. Buenos días.
13: Don Luisito, me da mucho, buenos días, me da mucho gusto de que estás en ese programa de la ruleta. Me da mucho gusto de saludarlo y me daría mucho gusto de conocerlo. A ver cuándo nos vendrías a visitar aquí en Las Piedrecitas. Con mucho gusto lo esperaríamos. Y paso a lo siguiente, quiero que me hagas este favor de mandar un saludo para mi hija Magali Judith Gómez Martínez, que está cumpliendo el día de hoy años, que es felicitada por su mamá y sus niños y niñas, y de parte también de su esposo.
11: Con todo, mi querido doña Elenita, claro, con mucho gusto le voy a visitar a Las Piedrecitas. Nada más con invitación, para que me dejen entrar, si no, imagínense. Un abrazo, doña Elenita Martínez, y con todo mi cariño nos ponemos de acuerdo y la voy a visitar. Con todo mi cariño, muchas gracias por la invitación a Las Piedrecitas. Me voy a la pausa y volvemos rapidísimo. Prepárese porque ya viene el primer ruleduelo del programa. No olvide que los lunes y los miércoles son de ruleduelos. Y después de la pausa, arrancamos. Ya volvemos en breves. 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
11: Anteayer falleció la señora Luvia Muñoz Aguilar. Lo participan con profundo dolor sus apesarados hijos políticos, nietos, bisnietos, hermanos y demás familiares, quienes ruegan los acompañen a la misa de cuerpo presente hoy a la 1:00 p.m. en el templo de San Pedro Apóstol en Chenaló, a continuación al sepelio. Las condolencias se reciben en el domicilio de los deudos en San Pedro Chenaló. Descanse en paz la señora Luvia Muñoz Aguilar. 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
11: Diez de la mañana, 16 minutos en el centro. Estamos en vivo en la ruleta. Un abrazo para doña Rosita en el barrio de Mexicanos. Hola Luisito, te mando un abrazo en este miércoles, como siempre, escuchando tu lindo programa. Le decíamos muchas felicidades a tu hermano, que hoy está de manteles largos. Un abrazo, doña Rosita, para usted y su apreciable familia. Gracias por acompañarnos en esta mañana tan especial. ¿Qué tal, Luis Javier? Un saludo, me puedes mandar un saludo para mi familia que se encuentra en San Cristóbal, en especial a mi niño Jesús Antonio. Y un saludo para la plebe, acá en Tuxtla Gutiérrez, le andamos dando duro a la chamba. Un tema de Master Cumbia, Pasito Cheverón, gracias. Un saludo para usted, muchas gracias por estar aquí. Hasta la capital, Tuxtla Gutiérrez, Chiapas, están siguiendo la ruta de la ruleta, muy amables. Momento de compartirle a usted la frase del día. Y así como hay música movida que nos hace bailar, que lo disfrutamos al máximo, también hay frases que nos deben de motivar y nos deben de ayudar. Escuche con atención la frase de este miércoles. No necesitamos que nos dejen tranquilos. De cuando en cuando precisamos estar seriamente preocupados. No necesitamos que nos dejen tranquilos, de cuando en cuando precisamos estar seriamente preocupados. Esta idea nos invita a entender que la comodidad absoluta no siempre nos hace crecer. Las preocupaciones sinceras a veces despiertan nuestra creatividad y atención. En lugar de huir de los retos, obsérvalos como señales para avanzar. No te limites, no te cierres, aprende, experimenta, pero nunca te retractes de tus objetivos, porque muchas veces suele ser contraproducente y a veces el tiempo pasa y nos quedamos con las ganas de ¿por qué no lo hice? ¿Por qué no lo intenté? ¿Por qué me quedé ahí con la idea? Cuando uno tiene la oportunidad de trascender. Así que no olvides que no necesitamos que nos dejen tranquilos de cuando en cuando. Precisamos estar seriamente preocupados. La frase del día en la ruleta. Saludo a doña Mayra en Cuxitali. Adelante, doña Mayrita. Buenos días.
23: Buenos días, don Luisito. Disculpe, ¿me podría mandar un saludo para mi hermano Pedro Jiménez López, que el próximo 29 de agosto estará cumpliendo 40 años? de parte de su hermana Mayra, que lo quiere mucho. Nos escucha en calle de la Mosqueta, número 17, en Cuxitlán, por favor, gracias.
11: Un abrazo para usted, doña Mayrita, para su hermano, por sus 40 años de vida, y para toda su familia, que me lo apapachen mucho y que la pasen increíble. Saludo a doña Carmen Ávila en la colonia del Valle. Buenos días, doña Carmelita.
0: Buenos días, Luisito. Soy Manuel Esteban. Te pido una canción de la nena. Gracias.
11: La nena, ya la pasamos, mi corazón hermoso, ya la pasamos, es un ratotototote la de la nena. Un abrazo para Guille, en la colonia Diego de Mazariegos, felicita a mi hermano y a mi mamá, muchas gracias, que cumpla muchos años más. Y gracias por alegrarnos el día, siempre para servirles y para ustedes. A Mechita Díaz, allá en la calle José María Morelos, 15 en San Diego, un fuerte abrazo. Y bienvenidos a La Ruleta, qué gusto me da saber que me están escuchando y acompañando en esta mañana. Me voy a la pausa y al volver, ahora sí, los ruleduelos. No nos tardamos nada.
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2: Es de la mañana, 22 minutos en el centro. Estamos en vivo en la ruleta, encantados de acompañarles en este miércoles. Estamos ya cerrando el mes de agosto, la penúltima semana prácticamente ya de cerrar el mes de agosto. Se viene el mes de la patria. Un abrazo para doña Piedad Bosel, así como doña Carmelita en el barrio de Guadalupe. Buenos días, doña Carmelita. Le sigo escuchando con todo mi cariño. Buenos días.
3: Buenos días, Luisito. Soy Gonzalo Sánchez Domínguez Osuna. ¿Te puedo pedir un saludo con la canción Nina de Supergrupo T?
2: Recuerden que sus peticiones se van directamente a los ruleduelos, ¿eh? Ya depende de su voto, depende de el destino, si pasa o no pasa su canción. Ya eso depende de usted. Recuerde que usted tiene la decisión. Y vamos a arrancar entonces con los ruleduelos. Nos ponemos en modo de música, así como de batalla, de guerra. Estamos arrancando los ruleduelos oficialmente. Y vamos a decir que suene la campana. Y vamos con el anuncio oficial de la primera contienda.
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2: Arrancamos oficialmente los ruleduelos. Y vamos con este agarrón. Será un duelo de románticas gruperas del recuerdo, dos de las joyas más preciadas. Opción 1, el grupo que le canta el amor, el grupo Brindis. Un éxito de Nelson Ned, ¿Quién eres tú?, del pequeño gigante de la canción. Ay, ay, ay, de esas dos, Luisito, por favor, de esas dos, Luisito.
5: ¿Quién eres tú?
2: Grupo Brindis, ¿quién eres tú?
5: Que de repente...
2: Opción 1, opción 2. Vamos a presentarles a los mismos. Sí, señor, otra de esas grandes agrupaciones del recuerdo que marcó territorio. Aquí está, Te Llevas Mi Vida. Y vamos a ver qué dice la raza ruletera. Opción 1, opción 2. Estamos arrancando los ruleduelos de la ruleta. Y dice...
6: Opción 2, Luisito, opción 2.
2: Eso, épale. Recuerde que la forma de votar es únicamente por audios, por audios.
7: Buenos días, Luisito, la opción 2.
2: La opción 2, perfecto, los mismos arriba.
8: La forma de votar es únicamente por audios.
9: Luisito, muy buenos días, opción 2, por favor.
2: 3-0 los mismos.
10: Buenos días, Luisito, opción 2.
2: 4-0 los mismos, Dios mío.
11: Hola, Luisito, buenos días, opción 1.
2: Ya, por fin, por fin.
12: La opción 2.
2: Los mismos arriba, ¿eh?
13: Opción 2, don Luisito.
2: Sigue los mismos, ¿eh?
14: Opción 2.
2: Vientos huracanados.
15: Luisito, la opción 2.
2: No, pues ya está más que decretado. Ya, ¿para qué buscamos?
16: Opción 1, por favor, Luisito.
2: Ya, ¿para qué le buscamos, Dios mío?
17: El 2, por favor.
2: Ya está todo decretado.
18: Buenos días, don Luisito. Opción 2, por favor.
2: Muy bien, últimos votos, últimos votos.
19: Gila la letra, Luisito.
20: Buenos días, Luisito. Opción 1.
2: Muy bien.
21: La 2, la 2.
2: No, pues ya está decretado.
22: Opción 2, Luisito.
2: Muy bien, ya está listo todo.
23: Buenos días, Luisito. Opción 1.
2: Muy bien, ya está muy, pero muy triste.
8: Vientos huracanados.
24: Hola, Luis, soy Ángel. Opción 2, por favor.
2: Ya está decretado, ¿eh? Vamos, vamos, vamos, vamos.
25: Opción 2, Luisito, por favor.
2: Con mucho gusto.
26: Opción 2, Luisito.
2: Últimos votos ya, últimos votos.
27: La 1, Luisito, la 1, por
2: favor. Últimos votos, últimos votos, últimos votos.
28: Buenos días, don Luisito. La opción 2.
29: Opción 1, Luisito, opción 1.
30: Buenos días, don Luisito. La opción 1, por favor.
2: Muy bien, pues ya está decretado.

0: Oh, los vivos lo han ganado, ya no hay vuelta atrás.
1: Sí, un, dos, Luisito, por favor.
0: Y decimos todos entonces.
1: Y miren la ruleta con la dos.
2: Opción dos, don Luisito.
0: Que gire la ruleta y aquí están los mismos. A ver quién dice de esas no, Luisito, por favor, de esas no. Aquí está, te llevas mi vida. Los mismos.

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0: 10 de la mañana, 34 minutos. 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Continuamos. ¿Qué dice el buen Luisito? Buen día, bendiciones, porfa, una canción de No Hay Beatles, dice, de parte de Fiestas El Globo. Un abrazo a mi querido Isma Román, que me está escuchando allá en la zona sur de San Cristóbal, allá en el barrio de María Auxiliadora. Dice Martita de Cuxitali. Ay, don Luis, esas no, dice, está muy lindo, con todo cariño. Saludo a doña Maribel Díaz. En la calle Tapachula, en el barrio del Cerrillo. Saluda a sus hijos, Rodrigo y Roberto, y a su nieta Sofía. A Zoe, su sobrina, escuchen en calle Tapachula 64A, en el Cerrillo. Un abrazo para doña Maribel Díaz Alcázar, que escucha la ruleta. Muchísimas gracias, allá en el barrio del Cerrillo. Y vamos con el siguiente ruleduelo. Prepare sus votos porque es un ruleduelo dedicado a los niños. Este ruleduelo es infantil, así que se va a poner buenísimo, ¿eh? Música, así música de lucha libre, ¿eh? Para echarle más sabor al caldo, poco no, ¿eh? Ahí está, para echarle harto ambiente, la siguiente contienda. El siguiente ruleduelo está más que listo, duelo infantil. Y que suene la campana. Y vamos con el anuncio oficial de la contienda. Let's get ready to rumble. Duelo infantil. Opción 1. Lara Campos. Aquí está René. Arranca el runner duelo infantil.
1: Tengo un amigo muy original. Vive en un pantano y le gusta brincar.
0: La bellísima Lara Campos.
1: Pequeña rana.
0: René.
1: Y le gusta mirar.
0: Opción 2. Soda Pop con las guerreras K-Pop. A ver qué dice la raza ruletera. Arranca los votos. Venga, buenos días.
2: Con la opción 1.
0: Opción 1, perfecto, venga.
3: Opción 2, Luisito con Soda Pop para bailar hasta el alma.
0: Eso, así me gusta.
4: Buenos días, don Luisito. Me da la opción 1, por favor.
0: Ah, se va a poner buenísimo esto, ¿eh?
5: Opción 2, don Luisito, para mi nietecita.
0: Con todo cariño.
5: La 1, la 1.
0: Venga, venga, venga, venga.
6: Opción 1, Luisito.
0: Los niños.
7: Opción 1, Luisito, por favor.
0: Los niños participando, qué bonito, qué chulo de pechocho.
8: Opción 1, Luisito.
0: Vengan, vengan.
9: Opción 1, Luisito, con Lara Campos. Eso. Está muy buena.
0: Ah, claro, claro.
10: Opción 1, don Luisito, para mi bebé.
0: Para el baby.
11: Luisita, ya voy.
0: Venga, venga, venga.
12: Opción 2, Luisito, opción 2 para que baile con mi amigo Armando.
0: Perfecto, venga, muy bien.
13: Luisito, la 1, por favor.
0: La 1, perfecto.
14: Opción 1, Luisito.
0: La 1, venga, venga, venga.
15: Opción 1, Luisito, por favor.
0: Está.
16: La opción 2 para bailar.
0: Está reñido.
17: Opción 1, don Luisito, por favor, para mis nietos.
0: Con todo cariño.
18: Buenos días, Luisito. Opción 2.
0: Venga.
19: La opción 1, mi cuate.
0: Hecho.
20: Opción 1.
0: Chavo, chavito.
21: Hola, Luis, soy Sofía. Opción 2.
0: La 2, perfecto. Venga, mi Carlos.
22: Opción 1, Luisito. Y muy felicitaciones bien a tu hermano y a tu mami.
0: Gracias, muchas gracias, mi querido hermano.
23: La luna, Carlosito, por favor.
0: Vamos a hacer una cosa para que vean que Luisito los quiere mucho. Vamos al 2x1. Para que vean que los quiero mucho a mis niños y niñas. Al 2x1. Aquí está Soda Pop. Nada más digan que gire la ruleta.
24: Buenos días, Luisito. Opción 1, por favor.
0: Que gire la ruleta.
25: La opción 2, por favor.

0: Estos son los ruleduelos de la ruleta al 2x1.
1: ¿Qué quiere la ruleta?
0: ¡Venga!
1: ¡Quiere la ruleta, don Luisito!
0: Ahí están mis niños participando, muy bonitos.
2: ¡Luisito, que quiere la ruleta!
0: Y aquí está Lara Campos. René. ¡Échale, mi Chabelo! ¡Échale, mi Chabelo!
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15: Agradezco el llamado telefónico de mi tía Esperancita para saludar y felicitar a mi señora madre, señora María Luisa Cruz Villafuerte. Hoy es su cumpleaños, le desea lo mejor, que la pase increíble al lado de sus seres queridos. Un abrazo, tía Esperancita, para usted y su familia. Escucharon en el barrio de Santa Lucía. A allá nos sigue y allá está con nosotros. Y vamos con el siguiente ruleduelo. 7 minutos y serán las 11 de la mañana. Y el segundo ruleduelo va a ponerse buenísimo. Y vamos a ponernos en modo de contienda. Así que para que prepare sus votos, porque se va a poner candente el tema, ¿eh? ¿Está listo? Are you ready? Y vamos entonces a decir que toque la campana. Y vamos con el anuncio oficial de nuestra contienda. Tercer ruleduelo del día. Let's get it! Será frente a frente, dos propuestas, dos estilos. Y arrancamos con opción 1. Los Tucanes de Tijuana, Yo las pongo. ¿Para qué echen harto baile en este miércoles? Échale mi ruletero, sabotar se ha dicho. Opción 1, Los Tucanes de Tijuana, y Yo las pongo.
14: Venga, mafio.
15: Yo la pongo. Nada más me dicen dónde yo las pongo, ¿eh?
14: Ahora muévele que le toque esto.
15: Opción 2. Aquí está entonces, Yuridia.
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15: Y Los Ángeles Azules.
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15: Felicítalo.

0: A ver qué dice la raza ruletera. Arrancamos con los votos. Venga, opción 1.
1: Buenos días, necesito la opción 1.
0: Perfecto, opción 1. Vamos arriba entonces. Venga, le sigo escuchando. Adelante, adelante.
2: Opción 1, Luisito.
0: Opción 1, perfecto. Muy bien. Venga, venga, venga, venga.
2: Bueno, ya Luisito, la 1.
0: No, pues ya parece ser que está más que escrito, más que decretado.
3: Un saludito, por favor, con la canción de Chiquistériquis, por favor, para Aura y a Génesis. Gracias. Buen día.
0: Se van los ruleduelos, ¿eh? Recuerden que sus peticiones se van a los ruleduelos.
4: Opción 1.
5: Opción 1, Luisito.
0: Venga, venga, venga, venga.
5: Opción 1, Luisito.
0: Venga, venga.
6: La opción 1, don Luisito, por favor, la opción 1.
0: Épale.
3: La opción 1, Luisito, por favor.
0: No, pues ya está decretado.
7: La opción 1, Luisito, la opción 1.
0: Ya está decretado.
8: El 1, por favor, don Luisito.
0: Muy bien.
9: La 1, don Luisito, por favor, está muy bueno.
0: Ah, claro. Todas las que presentamos son buenísimas.
10: La opción 1, don Luisito, porfa.
0: Venga, venga, venga.
11: El 1, Luisito.
0: Ya está más que decretado. Mesita Rebollo, ¿qué dice?
12: Opción 1, Luisito, por favor.
0: Ezequiel.
13: Opción 1, Luisito, opción 1.
0: Efrén.
14: Opción 1.
0: Juanillo.
15: Los tucanes de Tijuana, mi capi.
0: Vale.
16: Bueno, ya, Luisito, opción 1.
0: Muy bien, Carmelita.
17: Opción 1, don Luisito.
0: Manolo.
18: Luisito. Buenos días, don Luisito. Opción 1, Luisito, por favor.
0: Martita.
19: Opción 1, por favor.
0: Normita.
20: ¡Vigile la luneta!
0: ¡Épale, mi Lupita!
21: Opción 2, Luisito.
0: Ya está decidido. Ya lo ganó los Tucanes de Tijuana. Únicamente falta que diga que gire la ruleta y está más que listo, ¿eh? Ya está más que listo. Nada más tiene que decir que gire la ruleta y está más que decretado. ¡Venga!
22: ¡Que gire la ruleta!
0: Venga, 1. Venga, 2.
23: ¡Opción 1! ¡Opción 1!
24: ¡Que gire la ruleta!
0: ¡Muy bien!
25: ¡Que gire la ruleta!
0: ¡Vientos!
26: ¡Que gire la ruleta!
0: ¡Y aquí están! Los tucanes de Tijuana de Mario Quintero Lara. Y yo las pongo. Usted me dice dónde. Échele y súbale volumen.

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0: ¡Épale, sí, señor! Con ese ambientazo le estamos acompañando la ruleta. ¿Cómo la está pasando? Espero que muy bien, que lo esté disfrutando al máximo. Estamos en vivo a través de XHWM 95.3 FM, Suprema Radio. Estamos transmitiendo en vivo y a todo color, bien guapos, bien puestos y bien dispuestos. Desde Crescencio Rosas 12 en el barrio de Santa Lucía.
1: A continuación, un descontrol total.
0: Continuamos con los ruleduelos de la ruleta. Se va a poner buenísimo el que viene, ¿eh? El que viene se va a poner interesante. Dos estilos movidos, pero al final de cuenta, movidas. Como es la ley del programa, el concepto de la ruleta, música bien movida, que te hace bailar sin parar, que te hace disfrutar al máximo. Y vamos a ponernos entonces en modo de contienda. Prepárese, porque se va a poner emocionante, a color de hormiga. Y vamos entonces a sonar la campana de la ruleta. Y vamos con el anuncio oficial de la contienda.
2: Let's get ready to rumble.
0: Dos canciones movidas, una sola va a ganar. Opción uno. Master Cumbia. Pasito Cheverón. Para seguir bailando en la ruleta, aquí está la propuesta 1. Pasito Cheverón. Opción 2.
3: Yevit. Segundo meneito está el Vicagabice.
0: Gaby. El meneito.

0: A ver qué dice la raza ruletera. Son dos movidonas con dos estilos, pero al final de cuentas movidonas.
1: El meneadito, el meneadito, el meneadito, el meneadito. Y ahí, ahí, ahí, ahí, ahí, ahí.
0: Me dice... A ver qué dice la raza de bronce, la raza ruletera. ¿Qué dice mi raza ruletera? Vamos a escucharlos, ¿eh? Ya, ya, ya están listos.
2: Así que es la uno, por favor.
0: La uno, perfecto, muy bien, venga.
2: Dos, Luisito, por favor.
0: Estamos empatados.
3: La dos, don Luisito.
0: 2-1, vamos, ¿eh? Muy bien.
2: La opción dos.
0: Arriba la dos, va arriba la dos.
3: Opción dos.
0: Va arriba la dos, muy bien.
3: La uno, por favor.
0: Venga.
3: La opción dos, por favor, don Luisito. Un saludo para usted y a su familia.
0: Gracias, Betty.
4: Opción uno.
0: Adelante, le sigo escuchando. Venga, venga, venga, venga.
5: Dos y que gire la luneta.
0: Vamos a ver, ¿qué dice la raza ruletera? Opción 1, opción 2. Venga.
3: Opción 1, don Luisito.
0: Se está poniendo buenísimo.
6: Opción 2, don Luisito.
0: Se está poniendo buenísimo. Estamos casi, casi empatados, ¿eh? Casi empatados. Estamos en este momento empatados. Usted define cuál quiere escuchar. Opción 1, opción 2. Venga.
2: La opción 2, Luisito.
3: La opción 2, Luisito.
0: Venga, muy bien.
2: 2, Luisito, por favor.
0: Ah, caray, me parece que ya se lo llevó. Recuerda que quienes ya votaron ya no pueden votar, ¿eh?
2: Opción 2, Luisito.
7: La opción 1, mi estimado.
0: Perfecto, muy bien. Venga Ezequiel desde los Estados Unidos.
2: Opción 2, Luisito.
0: Estamos empatados, ¿eh?
8: Buenos días, mi buen Luisito, ya aquí ruleteando. Opción 2, por favor, saludos.
0: Venga, Rayito.
9: Buenos días, Luisito, opción 2, por favor.
0: Muy bien, pues estamos empatados entre 1 y 2. Así que va al 2 por 1. Va al 2 por 1, pero antes me voy a la pausa. Me voy rapidísimo a la pausa y volvemos. Al 2 por 1 tenemos hoy la ruleta. No nos tardamos nada, se lo prometo. A las 11 con 9 minutos en el centro. La ruleta en los ruleduelos.
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0: 11 de la mañana, 12 minutos. Son los ruleduelos de la ruleta los lunes y los miércoles. Son de ruleduelos, que no se le pase, que no se le olvide. Lunes y miércoles son de ruleduelos a partir de las 10 de la mañana. Y vamos entonces al 2x1 a girar la ruleta ahora.
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0: ¡y esto es tuyo! ¡Master Cumbia! Aquí está el pasito Cheverón. 2x1 en los ruleduelos.

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6: Anteayer falleció la señora Luvia Muñoz Aguilar. Lo participan con profundo dolor sus apesarados hijos, hijos políticos, nietos, bisnietos, hermanos y demás familiares, quienes ruegan los acompañen a la misa de cuerpo presente hoy a la 1:00 p.m. en el templo de San Pedro Apóstol en Chenaló, a continuación al sepelio. Las condolencias se reciben en el domicilio de los deudos en San Pedro Chenaló. Descanse en paz la señora Luvia Muñoz Aguilar. Respetuosamente,

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0: 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Momento de saludar a mis cumpleaños y mandarles un fuerte abrazo con todo mi cariño. En esta mañana saludo a Christopher Nathan, el Líbano Coutinho, que cumple 7 años de parte de su mamá y su papá.

y su familia, que lo quieren mucho. Un abrazo para Christopher Natán Elíbano Coutinho. También felicitamos a doña Carmelita, que hoy está de plácemes de parte de su hija, de su esposo y de sus hijos. Un abrazo con todo nuestro afecto. Así como para Derian Alberto Mesa Molina, que escucha en la colonia El Joven Tuxtla Gutiérrez. Un abrazo y nuestra sincera felicitación de parte de Paco Hernández. Felicitamos también a doña Felipa. Ella escucha desde temprano el programa y está cumpliendo años. Le desean todo lo mejor, que es una gran mamá y que Diosito la bendiga. Asimismo felicitamos a doña Esther, que cumpla muchos años más, de parte de sus seres queridos, así como también para Andrea Ramos Armendáriz, que escucha en el barrio del Cerrillo. Y quiero mandarle un beso y un abrazo muy especial a la mujer de mi vida, a la mujer que me trajo a este mundo, a mi señora madre, señora María Luisa Cruz Villafuerte, que está festejando un año más de feliz existencia. Mamá, te mando un beso, un abrazo. Sabes que te amo mucho. Gracias por tu apoyo y por siempre estar conmigo en todo momento. Fiel oyente de la ruleta de Suprema Radio. Mamá, un beso y un abrazo con todo mi amor para ti. Y un abrazo a mi carnalito, así le digo, a mi querido hermano, mi brother, mi compañero de vida, mi compañero de sangre, mi gran colega de la comunicación, mi querido amigo, confidente, hermano Cristian Salazar, quien es también mi compañero de Suprema Radio, pero también es mi hermano, mi amigo, mi confidente, mi cómplice de esta bella profesión de la comunicación. También está de plácemes. Vamos a darle. Y vamos a decirle a los cumpleaños, ¡felicidades!

Y para mi señora madre, le mando este regalo con todo mi amor, mi cariño y con todo mi corazón. La voz de Aldo Monjes. Brindo por tu cumpleaños, por tu vida y por siempre estar ahí con nosotros. Felicidades, mamá. Un abrazo y mi beso con todo mi amor para ti. Felicidades. Felicidades.

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5: Diecinueve minutos y serán las 12 del mediodía. Tenemos una temperatura actual de 21 grados Celsius. Tenemos un cielo nublado, máxima de 22, mínima de 13 grados. Hay pronóstico de lluvia como a las 4 de la tarde. Y tenemos una ráfaga de viento de hasta 34 kilómetros por hora. El pronóstico ahora del Servicio Meteorológico Nacional. Les sigo leyendo con mucho gusto y con todo mi cariño. Un abrazo para doña Mechita Martínez. Gracias, doña Mechita, por sus palabras hacia mi señora madre y hacia mi hermano. Y sí, hay que valorar lo que tenemos ahora. Mañana es demasiado tarde. El hoy es lo que importa. Apreciar y valorar lo que tenemos y a quienes tenemos. Y poder compartir con ellos momentos especiales e inolvidables. Saludos a mi querido Juanito, un abrazo Juanito, gracias por las felicitaciones y por estar aquí en la ruleta. A doña Flor del Carmen Flores en San Pedro Chendalón le mando un fuerte abrazo. Se unen las felicitaciones, como también el Lorenita, quienes son parte del programa, lo agradezco plenamente. A doña Mercedes Suárez Bermúdez, un abrazo doña Mechita, gracias por sus palabras y saluda a su amada madre, la profesora Gloria del Carmen Bermúdez Santiago, quien es su motor de vida. Qué bonito festejar y abrazar a las mamás, no solamente en sus cumpleaños, sino hacerlo cada mañana, cada día, cada despertar. Es una nueva oportunidad para abrazar a quienes amamos de corazón. Continuamos en la ruleta y vamos entonces con el último ruleduelo del programa, el último ruleduelo de este miércoles. Se trata de dos canciones gruperas románticas del recuerdo. Y nos ponemos entonces en modo de contienda. Para los buenos amantes de las inolvidables, de las románticas gruperas, se va a poner buenísimo el cierre. Un abrazo para doña Gaviota, buenos días. Y momento de decir que toque la campana, que toque, que toque, que toque. Y vamos con el anuncio oficial de la contienda.
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5: Rolas románticas gruperas. Aquí está la opción uno. De esas no, Luisito, por favor, de esas no. Aquí está Liberación. Ese loco soy yo. De las rolitas, de las rulebuenas que llegan.
7: Ese que te llama.
5: No, de esas no, Luisito, por favor.
7: De la mañana.
5: Comunicación, opción 1. Opción 2. Los guardianes del amor. Aquí está Corazón Romántico. ¡Ay, ay, ay! Se queman los frijoles, diría doña Tina. De esas dos, Luisito, por favor, de esas dos. A ver, venga. Arrancamos los votos de este ruleduelo romántico.
7: Opción 2, Luisito, por favor.
5: Opción 2, perfecto, venga.
8: Opción 2, Luisito.
5: Perfecto, le sigo escuchando. Adelante, doña Carmelita.
8: La 2, Luisito, por favor.
5: Doña Marilú.
9: Opción 1, Luisito, buen día.
5: Buenos días.
10: Opción 2.
5: Opción 2, mi Carlitos, bien 2.
11: Opción 1.
5: Ah, caray, se va a empatar esto, ¿eh? Está buenísimo. Échale, échale, échale, échale.
10: Opción 1, Luisito, opción 1.
5: Mi querido Ezequiel.
12: Opción 2, Luisito, opción 2. Porque a mí me gusta Guardianes del Amor, por favor. Opción 2.
5: Eso.
13: Opción 2.
5: Opción 2, venga.
14: Opción 1, don Luis.
5: Ah, caray.
14: Opción 1, don Luisito, aunque las dos están buenas.
5: Está buena, ¿verdad que sí?
14: De esas no, Luisito, de esas no.
5: Ay. Venga, venga.
14: Los dos, Luisito, por favor, está bueno la rolita, las dos.
5: Ay, ay, ay, venga.
14: Uno, Luisito, por favor.
5: Le sigo escuchando, venga, venga, venga, venga. Échale, échale.
15: Buen día, opción uno, por favor.
5: La uno, perfecto.
10: Opción dos, Luisito, opción dos para que llore mi amigo Armando.
5: Ay, ay, ay.
12: Opción 2, Luisito, opción 2 y un excelente día.
5: Gracias igualmente para ustedes.
14: Opción 2, don Luisito.
5: Venga.
13: Opción 2, Luisito.
5: Ah, caray, se va a poner buenísimo.
16: Buenos días, don Luis Javier. Opción 1.
5: Con gusto.
13: Opción 1, Luisito.
5: Con gusto, venga.
14: Opción 2, por favor.
5: Venga, venga, venga.
16: Opción 2, don Luisito.
5: Muy bien.
10: Que gire la ruleta, Luisito, para que llore Armando.
5: ¡Épale!
13: Opción 2, Luisito, por favor.
5: Muy bien.
16: La opción 2, don Luisito.
5: Pues ya se lo llevó, Guardianes del Amor.
14: Que gire la ruleta, Luisito, los dos.
5: Aquí están entonces Guardianes del Amor, que ha ganado este ruleduelo. Corazón Romántico. Y decimos de esas no, Luisito, por favor, de esas no. ¿Cómo te extraño, mi Pánfila? Aquí está tu Pánfila.

0: Consejo de la Comunicación, voz de las empresas.
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0: 5 minutos y serán las 12 del mediodía. Ya es el momento de la pregunta del día. Y vamos a ver quién se la sabe. Prepare su respuesta a la pregunta del día. Y nos ponemos en modo del rival más débil para echarle más salsa a los tacos. Ahí le va un acertijo. Y vamos a ver qué tan buenos son en responder. Recuerde que la forma de participar es enviando un audio al WhatsApp oficial de La Ruleta. Amigos ruleteros y ruleteras de corazón, les pregunto, ¿qué te pertenece a ti, pero la gente lo usa mucho más que tú? Vamos a ver quién la atina, ¿Qué te pertenece a ti, pero la gente lo usa mucho más que tú? Vamos a ver, recuerda que son audios, tienen que responder por un audio, es la mecánica de la ruleta. Le repito una vez más la pregunta. ¿Qué te pertenece a ti, pero la gente lo usa mucho más que tú? Y hay respuestas, vamos a escuchar.
1: El nombre.
0: Muy bien.
2: Mi nombre, Luisito.
0: Vamos bien.
2: El nombre, Luisito.
0: Vamos bien.
3: El nombre, Luisito.
0: Ah, perfecto.
1: Tu nombre.
0: Le sigo escuchando.
2: Mi nombre.
3: Luisito.
0: Venga, últimas respuestas.
2: Tiempo, Luisito, el tiempo.
0: El tiempo. Va, adelante, Manuelito.
4: Venga, última respuesta.
1: El nombre, Luisito.
0: Fabi López, allá en la zona norte. Adelante, Fabi.
5: Mi nombre.
0: Qué bonito.
5: Mi nombre.
0: La última.
2: Nombre, Luisito.
1: Tu nombre.
0: Ahí está entonces, la pregunta fue, ¿qué te pertenece a ti, pero la gente lo usa mucho más que tú? Efectivamente, la respuesta correcta es tu nombre. Esa es la respuesta correcta, tu nombre. Tu nombre es lo que te pertenece, pero tus amigos, tu familia, tus conocidos lo usan mucho más que tú. Pocas veces puedes decir, me llamo Luis Javier, me llamo Adolfo, me llamo Anita. Regularmente, la mayor parte del tiempo, tu familia te llama por tu nombre, pero es algo que es tuyo, es de ti. Ahí la respuesta correcta al acertijo de hoy. ¿Y qué cree? ¡Ya nos vamos! Amigos y amigas, así llegamos al final de la ruleta en este miércoles, en esta emisión de miércoles. Agradeciéndoles, como siempre, el favor de su preferencia y de su apreciable atención. Mañana, si Dios lo permite, volvemos en punto de las 8 de la mañana. Mañana jueves es de Pídelas Cantando a partir de las 10 de la mañana. Como siempre, mi cariño inmenso para todos y todas. Y por la preferencia y por la compañía tan especial y maravillosa. Y como dice mi gente, vámonos. Y yo les digo una cosa. Buenos días, Chiapas. Continúe con Suprema Radio. Ya viene Carlita Gamboa y enhorabuena. Abríguese muy bien. Esto fue La Ruleta. Hasta mañana, primero Dios. Buenos días.

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1: 12:02.
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1: 12:03.
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1: Enhorabuena, enhorabuena.

0: Hola, muy buena tarde. Es mediodía, es enhorabuena por Suprema Radio en este miércoles, mitad de semana, 26 de agosto de 2026, 12:09. Iniciamos enhorabuena con un tema ya conocido. ¿Qué les pareció esta versión de Playa Limbo, Noche de Copas? Lo reciente en la música, esta versión. Espero que hayan disfrutado de lo que seleccionamos para el inicio del programa. Agradecemos también a Arturito Corzo, que ya nos dio la bienvenida. Muchas gracias. Nada más escuchan el intro del programa y nos llaman rápidamente. Hoy, Arturo Corzo, un abrazo. En Tuxtla Gutiérrez lo estamos acompañando en sus actividades de trabajo. En ocasiones también Brendita nos da la bienvenida. Humberto Salazar, muchas gracias. Iniciamos aún con mejor ánimo, gracias a ese gesto tan bonito de llamarnos y darnos la bienvenida en cabina. A quienes damos la bienvenida esta tarde también es a nuestros patrocinadores. Muchas gracias por estar, enhorabuena. 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Gracias, patrocinadores, por estar con nosotros. Los vamos a acompañar con enhorabuena hasta las 2:20 de la tarde y después los vamos a acompañar con el segmento de Póstumas WM.
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4: 12:11.
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12: 12-14.
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0: 12:18, escuchamos lo reciente, por cierto, de Alejandro Sanz y Eden Muñoz.
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0: Saludos para Héctor, ayer recibimos su llamada. Hoy también está pendiente del programa. Gracias, Héctor, disfrutando esta última semana de las vacaciones de verano. El próximo lunes inicia actividades escolares y en una nueva etapa, ya en la secundaria del estado. Te deseamos mucho éxito, Héctor. Gracias por la llamada. Gracias también a tu primo Diego. Los dos están pendientes del programa y nos piden algo con Alfredo Olivas, que ya consideramos para en unos minutos complacerlos. Nuestro número para mensajes 967-311-3069. Por cierto, gracias a quienes anticiparon peticiones musicales desde ayer, amigos del grupo, saludos. Que tengan bonito miércoles. Gracias por las propuestas musicales. En breve vamos a comenzar ya a programar esos temas y también vamos a compartir los mensajes directos. Nos pueden llamar a cabina al 967-678-0640 con la extensión 106.
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4: 12:20. 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
4: 12:22.
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Enhorabuena, los acabamos de complacer. Saludos para Héctor y para su primo Diego. Los acabamos de complacer. Espero que hayan disfrutado. Y por cierto, es además lo nuevo de Alfredo Olivas, Mayday. Es lo que escuchamos a través de el programa. Vía mensaje, comenzamos a compartir sus mensajes. Hace unos minutos comentábamos que nos dio la bienvenida en cabina Arturo Corzo. Arturito, saludos para ti. En Tuxtla Gutiérrez, ahora compartimos su mensaje. Gracias por los buenos deseos. Tienen una temperatura en esta tarde de 34 grados Celsius allá en Tuxtla Gutiérrez. Algo nubladito nos indica, pero con mucho calor en la ciudad de Los Conejos. Por favor, Carlita, la canción de Rocío Dúrcal y Juan Gabriel, El Destino. Este tema está dedicado para una mujer hermosa de la cual estoy enamorado. Y es mi amada y linda esposa Rosy Rodríguez, que es una maravillosa mujer y ser humano, llena de mucho amor. Así también que Dios me la bendiga en unión a Dieguito Arturito Jr., que los amo mucho. Que reine la paz, el amor y sobre todo la salud. Que así sea. Saludos. Arturo Corzo, con mucho gusto. Te complace.

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3: 12:33.
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1: Anteayer falleció la señora Luvia Muñoz Aguilar. 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A continuación, al sepelio. Las condolencias se reciben en el domicilio conocido de los deudos en San Pedro Chenaló. Descanse en paz la señora Luvia Muñoz Aguilar. 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
7: 12:36.
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1: Enhorabuena, los complacemos.

0: 12:39, 12:40 en este momento, temperatura en San Cristóbal, centro de la ciudad, nos marca el termómetro y vamos a confirmar 19 grados Celsius en esta tarde. Bueno, nos dice 21, ya actualizando la temperatura, 22 grados Celsius con probabilidad, aunque baja, de lluvia por la tarde, 20%. Ayer también nos indicaba y no nos llovió, así que vamos a esperar a ver qué sucede con el pronóstico de este día, miércoles 26 de agosto de 2026. Saludos, qué agradable tema, muchas gracias por la sugerencia. El tema miel de abejas de Hugo Blanco, que solicitó. Saludos para don Cristóbal López Penagos. Qué gusto saber de usted y qué honor también recibir su llamada. Saber que siempre está pendiente de Suprema Radio y del programa. Le enviamos un abrazo, saludos para toda la familia, don Cristóbal López Penagos. A través de sus mensajes a nuestros amigos en el grupo, saludos para Amalia. Un abrazo, Amalia. Espero que hoy nos estés escuchando desde el inicio del programa. Te deseamos lo mejor en este miércoles. Ella nos pidió algo con Pandora en unos minutos. Vamos a programarlo. También agradecemos y saludamos a Lupita Guillén. Espero que todo vaya mejor, Lupita, con el tema de salud de tu familiar. Te enviamos un abrazo y buenos deseos de pronta recuperación para tu familiar que está pasando por una situación de salud, acompañada de la familia y de amor, por supuesto que ya va saliendo adelante y eso nos agrada saberlo. Saludos a Lupita Guillén. Saludos también para Adolfo, para Gaby Díaz en San Antonio. Saludos para Luisito, que ya está pendiente de nosotros en Missouri, Estados Unidos. Saludos para Cristóbal, Bernardo, para Quique, él también está siempre en interacción en el grupo, para nuestro amigo que nos indica que es integrante de la banda Cuisillos. Saludos y gracias por la información que siempre nos comparte. Agradecemos a Mafer hermosa, Mafer Mazariegos, que nos pide algo con Tiziano Ferro, alucinado, consideramos la petición musical. También saludos para mi tocallito, para Carlitos Méndez, deseando lo mejor para él en la jornada de trabajo de mitad de semana. Gracias a Cristóbal, ya encontramos tu petición musical. Nos pide programar la canción de Hombres G, Huellas en el Bajamar. Buscamos el tema. Saludos para Juan Ramón, que indicaba que toca hoy, hoy barra libre, como también lo han denominado. Nos pueden pedir diversos géneros, con ellas, con ellos, duetos, colaboraciones. Y por cierto, Quique nos pide algo con Café Tacuba. El tema Eres, con gusto, Quique, considerado. Virgilio nos pide el tema de Joaquín Sabina. Y nos dieron las 10. Un abrazo, Virgilio, hasta la colonia El Palmar, en Chiapa de Corzo. ¿A quién más tenemos a través del grupo? Muchas gracias. Ya nos están confirmando que están pendientes. Vito Callito, Carlitos Méndez ya se animó con otra petición musical. Celso Piña, a través del grupo. Esas son las peticiones musicales hasta el momento. Y en los mensajes directos también los vamos a compartir. Agradecemos a Eduardo. Eduardo nos hace llegar petición de Quiero con Nico. Vamos a buscar ese tema. Saludos para Eduardo. ¿Qué más tenemos a través de sus mensajes directos? Doña Vicky Urbina, saludos para ella y para nuestros amigos en el vivero, en Avenida Insurgentes. Nos pide algo con Mon Laferte. El tema es Antes de ti, considerado también, doña Vicky. Doña Florecita en el Cerrillo nos pide el tema de La Sonora de Margarita. El tema es Colegiala. Lucy, saludos, excelente miércoles. También agradecemos los buenos deseos de don Javier Martínez en el fraccionamiento La Raza. Saludos para él y para su familia. Araceli Nájera en Santa Lucía, saludos para ella y para su familia. Francisco Cruz, muchas gracias por el mensaje. Agradecemos a quien más, a Rigo en San Ramón. Gracias, Rigo, que nos pide algo con Juan Gabriel. Ya programamos El Destino. También nos han solicitado La Diferencia, así que con mucho gusto te vamos a complacer en unos minutos más, Rigo. En sus mensajes, Carmelita, no falta el mensaje de Carmelita ya preparando la comida, que nos pide el tema que programamos ayer, me parece, sí, en el inicio, lo reciente en la música. Con placer con la canción de DGD. Y si no, algo de Caifanes. Viento, gracias, hermosa. Gracias a ti, Carmelita, en el barrio de Guadalupe, a través de sus mensajes. Nos piden la canción de el grupo Preciso, Sal de mi vida, soy Elisa, en Coquija, en Tila. Saludos, Elisa. En unos momentos más continuamos compartiendo sus mensajes. Vamos al corte comercial.
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3: 12:45.
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3: 12:47.

0: 12:51, enhorabuena, los acabamos de complacer con Pandora y el tema No lastimes más.
1: Ah, feliz tarde de miércoles, mitad de semana. Y bueno, quiero molestarte hoy con un super tema de un cantante muy guapo, por cierto, que canceló algunas giras precisamente porque se sometió a una cirugía de cuerdas vocales. Y bueno, por lo pronto no lo veremos en México, me refiero a Eros Ramazzotti, si bastasen un par de canciones. Gracias, hermosa. Saludos y café para todos tus radioescuchas. Te mando un abrazo.
0: Gracias, Lubi, un abrazo de regreso y con gusto, considerado Eros Ramazzotti de nuestros preferidos, ¿eh? Gracias por la información y que se recupere de esa operación tan necesaria, Eros Ramazzotti, para que pronto pueda estar aquí en nuestro país, podamos disfrutar de su música y en vivo. A través de sus mensajes tenemos la siguiente nota de voz y agradecemos a quienes nos están escuchando en el espacio de trabajo.
2: Carlita, buenas tardes, Carlita, saludos para ti, bendiciones, bendecido lunes, y un saludo para los coladores que están colando aquí un trabajito aquí, para don Alberto, saludos para don Alberto, el gordito que barre, un saludo también para el maestro Ciro, Chalancito Mariano, y tu servidor, un saludito y una cancioncita ahí de Laura Pausín, porfa, Carlita. Buen día, Carlita, bendiciones.
0: Agradecemos el mensaje, resulta que ese mensaje era del miércoles pasado, pero qué bueno escucharlo y también ahora conocer quiénes nos están sintonizando específicamente en la obra. El mensaje de hoy es el siguiente.
2: Carlita, un saludo para ti, bendiciones miércoles. Era que le puedes pasar un saludo a mi esposa que está en la casa, está haciendo sus quehaceres del hogar. Con una rolita ahí de la que lleva tu programa, Carlita. Bendiciones para ti, tu familia. Y también un saludo a la plebe que está trabajando aquí un lado de Lunich, porfa. Hey, ahí te encargo la rolita, porfa.
0: Con mucho gusto, consideramos. Además, ya nos mandaron el nombre de la canción, Pienso en Ti. Anotamos este tema en nuestra lista de peticiones musicales y saludos para su esposa, aunque no nos indicó cómo se llama. Muchas gracias por la nota de voz, saludos y ánimo en la obra, en el espacio de trabajo, como referencia a un lado de la UNICH. Nos dicen a un costado de la UNICH. Saludamos a su esposa que está pendiente en casita. Un abrazo para todos quienes están pendientes del programa en casita, en la obra, en el trabajo. Vía mensaje tenemos lo siguiente. Buen día, ¿me podrías hacer favor de felicitar a mi sobrino Derian Alberto Mesa Molina? Está escuchando en la colonia El Jobo, en Tuxtla Gutiérrez. ¿Me podrías complacer con una melodía? Nos indican, el tema es En Tu Día. Gracias, Carlita, y un saludo para usted. Bonito ombliguito de semana. Atentamente, Paco Hernández. Paquito, claro, saludos para tu sobrino Derian Alberto Mesa Molina, que deseamos le esté pasando de maravilla hoy en su cumpleaños. Le enviamos un abrazo en la colonia El Jobo, en Tuxtla Gutiérrez, para él y para quienes hoy están celebrando algo importante este miércoles 26 de agosto. Enhorabuena.
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5: 12:55. 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
5: 12:58.
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0: Es la 1:04. 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
0: ¡Enhorabuena! ¡Los complacemos!

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2: 1:11.
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2: 1:13.
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Estamos de regreso para agradecer y saludar a Roberto Bolaños. Gracias, Roberto, por tus mensajes. Nos está escuchando en La Angostura y nos propone en la música algo de Elton John y Dua Lipa, Rocketman, considerado el tema. Saludos, abrazos para Roberto Bolaños. En sus mensajes tenemos el de saludos para Bernardo, que nos hizo llegar. ¿Puedes pasar la melodía del grupo Samurai? Traigo penas en el alma. Bonito día igualmente, Bernardo. Además, tenemos el mensaje siguiente. Hola, Carlita, buena tarde. Quiero mandarle saludos a mi abuelito Agustín Mochambolón. El día 28 de agosto cumple años. Es un abuelito cariñoso, amoroso y excelente. Lo queremos mucho. Está un poco delicado de salud. Él escucha en calle de Tapachula, en el número 52B, barrio del Cerrillo, de parte de sus nietas, especialmente de Esmeralda Montserrat, con la canción Mi querido viejo, que canta Vicente Fernández, por favor. Le enviamos un abrazo para tu abuelito, Esmeralda. Además que cumple años en un día muy significativo, el Día de los Abuelitos, el próximo 28 de agosto. Deseamos pronta recuperación, que ese sea el regalo para él. Y claro, todo el amor de parte de la familia lo ayuda muchísimo. Saludos para don Agustín Moshan Bolón, próximo cumpleañero. Enhorabuena. Sonia, saludos, nos escribió, buen día, Carlita, bendiciones y un abrazo de oso o varios de regreso, Sonia. Tenemos, buena tarde, Carlita, me puede complacer con el tema Últimas Palabras de los Tigres del Norte. Saludos y bendiciones, excelente programa, muchas gracias por estar pendientes en La Merced. Además, el mensaje de Lucía, que nos escribió, te puedes complacer con la melodía Vivo Contenta con Paquita la del Barrio, por favor, o el tema Corazón de Piedra de Lucía Méndez. Bendecido ombliguito de semana. Feliz miércoles, Lucía López. Es la 1:16, vamos a la música. Hombres G, Huellas en la Bajamar. Enhorabuena, los complacemos.

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3: 1:20.
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3: Una 23.
1: Enhorabuena, ya estamos de regreso.
8: Enhorabuena, los complacemos.

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8: 1:34.
5: Enhorabuena, ya estamos de regreso.
9: Pues yo la voy a tocar, compadre.
10: Probando, sí, probando.
9: Y ya.

0: en la zona de Tlaxcala. Nos están escuchando hace algunos minutos. Seguramente ahora ya se movilizó. Saludos, donde quiera que estés. A través de sus mensajes tenemos: buena tarde, Carlita. Saludos para ti. ¿Podrías pasar una canción de los Yonix, Frente a Frente? Te escuchamos en Las Delicias. Es la familia Bautista López. Saludos, familia. Tenemos, hola, por favor, una canción de La Sombra del Amor. La dedico a mi esposa Lupita Cruz Hernández. Ese tema fue cuando me casé con ella. Es el amor de mi vida. Bendiciones, Carlita, gracias. Y un saludo para mi suegro Alvarito. Gracias por estar pendientes del programa. Vamos a hacer lo posible porque tenemos varios temas musicales pendientes, pero qué bonito este propósito de programar el tema para el recuerdo del momento de la boda, cuando se casaron. Saludos y enhorabuena por eso. Qué bueno que tienen esos detalles. Se la dedico a mi esposa Lupita Cruz Hernández. Saludos para ella, por supuesto, para su esposo, quien nos escribió. Me parece que se trata de José Alberto. Ojalá que no estemos errados. Saludos para ambos. José Alberto, sí, ya encontramos por aquí la información en mensajes previos. Y para su esposa Lupita Cruz Hernández, saludos. Y además también para don Alvadito. Gracias por confirmarnos también en este momento. Nos están escribiendo vía mensaje de WhatsApp. Por cierto, recordamos nuestro número mensajero, que es el 967-311-3069. 967-311-3069.
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13: 1:43.
1: Enhorabuena, ya estamos de regreso.
0: Enhorabuena, los complacemos.

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2: 1:52.
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2: 1:54.
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3: Una 56.
4: Enhorabuena, ya estamos de regreso.

1:57, llegamos al momento de nuestro patrocinador. 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

0: a través de sus mensajes y en el grupo de Enhorabuena y Goza la Marimba. Por cierto, ya tenemos el link, si quieren agregarse al grupo, está el link en las historias de nuestro número de WhatsApp, que es el 967-311-3069. 967-311-3069. En el grupo nos escribió a Tony. Saludos, Tony, un abrazo. Escucho hoy en Tuxtla, nos indica. ¿Podrías pasarme la canción de Prometimos No Llorar? De Palito Ortega. Muchas gracias, Carlita. Gracias a ti, Tony, un abrazo. También un abrazo aquí en San Cristóbal. A Rosby Ballinas, que te deseamos lo mejor en tus actividades de trabajo en unos minutos. Ya se va al trabajo, Rosby. Le estamos acompañando en casita mientras se prepara. Y además nos pide algo de jeans. Gracias, Rosby. Gracias por la propuesta musical. Virgilio, muchas gracias por el dato. Nos envió la imagen de la cumpleañera de este miércoles 26 de agosto. Y se trata de Thalía, que cumple 55 años. Así que enhorabuena para Thalía.
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2: 2:05.
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2: 2:07.

La temperatura en San Cristóbal, 21 grados. Antes de complacerte, Roberto Bolaño, saludos en La Angostura. Antes de ir con más música, complacer a Roberto, compartimos para ustedes la siguiente invitación. ¿Quieres abrir nuevas oportunidades para tu futuro? 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

2:17, momento de despedir. Enhorabuena a mitad de semana, miércoles 26 de agosto de 2026. Mañana jueves, la dinámica musical, duetos y colaboraciones. Gracias a quienes nos enviaron propuestas musicales. Una disculpa a quienes no vamos a poder complacer por cuestiones de tiempo, se nos quedaron varios temas musicales pendientes. Despedimos el programa con el tema de la película La Sombra del Amor. Saludos para quienes, vamos a retomar para quienes en este caso son los saludos para Lupita Cruz Hernández y para su esposo José Alberto Bermúdez. José Alberto nos pidió este tema para recordar el tema con el cual bailaron en su boda y marcaron ese día especial. Qué gusto poder cerrar así el programa. Un abrazo para ambos. Gracias a nuestros patrocinadores. 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

2:20, buen provecho a quienes llegan a casa después de las actividades de trabajo a descansar, se lo merecen, enhorabuena, y a quienes vamos a iniciar acompañando como Rosy Ballinas, te enviamos un abrazo, te deseamos éxito en esta jornada de trabajo en miércoles. Quédense a través de Suprema Radio, en breve vamos a llevar para ustedes póstumas WM y después vendrá el espacio de Suprema Noticias con Alejandro Díaz y todo el equipo informativo. Soy su amiga Carly Von Gamboa. Un placer como siempre. Continuamos a través de los micrófonos de Suprema Radio.

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Hola, buena tarde. Gracias por continuar en sintonía de Suprema Radio en el 95.3 de frecuencia modulada XHWM. Estamos listos para llevar a ustedes Póstumas WM. Motivo de los 7 meses del fallecimiento del señor Crescencio Gómez López, se invita a familiares y amigos al novenario de misas y rezos por el eterno descanso de su alma del 24 de agosto al 1 de septiembre. Las misas a las 7:30 de la mañana en el Templo de Guadalupe. Los rezos a las 5:30 de la tarde en Calzada de la Quinta número 16A, barrio de Guadalupe. La misa de Requiem será el 1 de septiembre a las 7:30 de la mañana en el mismo templo. Por

0: del Hospital de Caridad por su asistencia, sinceros agradecimientos, su apesarado hijo, hermanos, sobrinos y demás familiares. Familia, sobrina, hermanas, Mised y amigos agradecen las muestras de cariño y solidaridad durante la enfermedad y fallecimiento de la misionera Berta González Esquivel. Al mismo tiempo invitan al novenario de rezos por el eterno descanso de su alma del 25 de agosto al 2 de septiembre a las 17 horas en punto en calle Guadalupe Victoria número 37, barrio de la Merced. Respetuosamente, funerales y velatorio San Cristóbal, oficina, calle Diego de Mazariegos número 63, barrio de la Merced, velatorio, diagonal Hermanos Paniagua número 1, teléfonos 967-678-4018 y 967-674-5710, mausoleo, calle Río Grijalva número 9, barrio de Fátima. Finalmente, para este espacio con motivo de los 40 días del fallecimiento de la señora Marta Guadalupe Estrada Urbina, se invita a familiares y amigos al novenario de misas por el descanso de su alma del 27 de agosto al 4 de septiembre a las 7 de la noche en el Templo de San Ramón. La misa de Requiem será el 4 de septiembre a las 7 de la noche en el mismo templo. Por su asistencia, gracias anticipada, señora Luz Urbina Flores y demás familiares.
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0: 231.
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4: Hola, ¿qué tal? Muy buenas tardes. Bienvenidos a las noticias. 26 de agosto de 2026. La temperatura esta tarde, 24 grados. Y ya listos para llevar la información hasta sus hogares. Gracias por estar con nosotros. Alicia, muy buenas tardes.
5: Alejandro, muy buenas tardes, saludos a la gente y recordándoles que el 967-678-0640, marcando la extensión 106, es la línea para que se comuniquen con nosotros, nos hagan llegar sus mensajes y también sus inquietudes.
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4: Ante la presencia de representantes del gobierno federal y del gobernador del estado, se llevó a cabo en San Cristóbal esta mañana el Congreso Nacional Vive Saludable, Vive Feliz. Y hoy por la mañana llamó la atención el hecho de que un tráiler estuviera atravesado en la esquina de Cuauhtémoc y Crescencio Rosas. Según información, venía desde la Felipe Flores y dio vuelta por algunas calles, quién sabe cómo le hizo, pero finalmente fue atendido este asunto por las autoridades de tránsito. Lograron desatorarlo, aunque dejó daños en algunas fachadas. De esto le vamos a informar. Y también la Suprema Corte de Justicia ratificó la ley que quita regidurías a perdedores, es decir, anteriormente los candidatos a presidencias municipales que no ganaban conseguían un lugar como regidores plurinominales. Bueno, ahora eso ya no será posible, según la Suprema Corte. Y el Congreso del Estado no otorga garantías laborales a sus trabajadores. Hay gente que ya está en etapa de jubilación, no lo puede hacer porque no tiene las prestaciones que de acuerdo con la ley le corresponde. Y esta nota también ha impactado bastante porque al menos 160 muertos y cientos de desaparecidos, entre ellos turistas, por inundaciones repentinas en Nepal y China, dos países que pues están bastante lejos de México, pero muy cerca ahora con las redes sociales, porque se aprecia el momento en que la gente corre desesperada ante la llegada de fuertes cantidades de agua. Y este otro tema que también es de interés nacional, finalmente Enrique Insunza se separó de Morena en el Senado, pero no se separó del Senado. Él dijo que será ahora senador independiente, es decir, continuará con fuero. De esto y más le vamos a informar esta tarde.
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4: 14:36 del 26 al 28 de este mes, autoridades, especialistas e instituciones estarán reunidos en San Cristóbal en el Congreso Nacional Vive Saludable y Vive Feliz para fortalecer las políticas públicas de prevención, salud y bienestar de niñas, niños y adolescentes. Durante la inauguración esta mañana que se llevó a cabo en el Teatro de la Ciudad Hermanos Domínguez, la presidenta municipal Fabiola Ricci destacó la importancia de que San Cristóbal sea anfitriona de este encuentro nacional y refrendó la disposición del ayuntamiento para continuar sumando esfuerzos con los gobiernos estatal y federal en materia de salud, y asimismo acompañó al banderazo de entrega de ambulancias para la delegación del IMSS en Chiapas. La maestra Fabiana, es la representante del Seguro Social que estuvo en representación de Zoé Robledo, ahorita le conseguimos el nombre, habló en representación del titular del IMSS, la doctora Alba Santos Carrillo, y ella explicó en qué consiste este programa Vive Saludable.
9: Hace 547 días, en el edificio de la Secretaría de Educación Pública, ustedes recordarán, junto a la estatua del maestro Vasconcelos y en compañía de nuestra presidenta de México, la doctora Claudia Sheinbaum, se dio arranque a la estrategia Vive Saludable, Vive Feliz. Ese día fue el banderazo de un trabajo que inició desde que la presidenta asumió el cargo y que presentó como uno de los 100 compromisos de su gobierno para hacer en las escuelas espacios de prevención en la salud. Por eso, desde el Instituto Mexicano del Seguro Social, nos sumamos a los trabajos de la estrategia con el fin de llevar a cabo una de las tareas más titánicas hasta ahora realizadas y más importante de los últimos años: conocer el estado de salud de las niñas y de los niños para poder cuidar a ellos y a todos mucho mejor. Durante más de un año, las enfermeras del Seguro Social, las meras meras, como nos decimos, se encargaron de coordinar las más de 800 brigadas para visitar 82,859 escuelas primarias públicas de todo México y conocer la salud de 10.8 millones de niñas y niños. En las escuelas revisamos cuánto miden, cuánto medían, cuánto pesaban, cómo estaban sus dientes y si podían ver bien o no. Y para lograrlo, trabajamos juntas y juntos, todo el gobierno de México. La Secretaría de Educación Pública nos convocó, la Secretaría de Salud, el DIF y el Instituto Mexicano del Seguro Social. También se sumaron los gobiernos estatales, entre ellos, aquí presente, y como lo mencioné hace rato. Y la verdad es que con el empuje, señor gobernador, hizo que todo fuera más fácil en todo el país. Muchas gracias.
4: El titular de la Secretaría de Educación Pública, Mario Delgado, señaló que la estrategia busca fortalecer la cultura de la prevención mediante la coordinación entre educación y salud. Informó que se han realizado valoraciones de salud a más de 10.8 millones de niños y niñas en escuelas de todo el país, como parte de un esfuerzo nacional orientado a construir generaciones más saludables. Por su parte, el gobernador de Chiapas, Eduardo Ramírez Aguilar, reconoció el trabajo coordinado de las instituciones y destacó la importancia de promover desde la infancia hábitos de alimentación saludable, actividad física y autocuidado. Subrayó que el programa retoma también principios vinculados con el buen vivir y busca generar bienestar individual, familiar y comunitario. Estuvieron presentes Fernando Carrera Castro, representante de UNICEF en México, Ángel Anuar Rubio Moreno, coordinador de conservación de servicios generales, Fabiana Maribel Cepeda Arias, titular de la coordinación de enfermería, Javier López Méndez, enlace federal para el Sistema Universal de Salud en Chiapas, Sofía Espinosa Barca, esposa del gobernador del estado, Hermilo Domínguez Arte, delegado del IMSS en Chiapas, Alba Santos Carrillo, directora de prestaciones médicas del IMSS, Rocío García Pérez, titular del Sistema Nacional del DIF, Luis Ignacio Avendaño Bermúdez, secretario de Salud del Estado de Chiapas, y Roger Adrián Mandujano Ayala, secretario de Educación en el Estado de Chiapas. Esto fue hoy por la mañana en el Teatro de la Ciudad Hermanos Domínguez. Y cambiando de tema, este asunto del tráiler que llamó la atención hoy por la mañana, porque prácticamente estaba atravesado en la Crescencio Rosas, esquina con Cuauhtémoc, y obviamente pues no se podía pasar. No se tenía información hasta ese momento de qué era lo que había ocurrido, y finalmente pues ya nuestro compañero Roberto López tiene la información ampliada acerca de este asunto y otros temas más que nos reporta.
10: Por la falla del GPS, un tráiler, tremendo camión, terminó en calles de Guadalupe y el centro de San Cristóbal, causando afectaciones a viviendas. Elementos de la Dirección de Tránsito Municipal atendieron durante la madrugada de este miércoles el reporte de un vehículo de carga que circulaba en sentido contrario en calles de la zona centro de la ciudad. La unidad tracto camión Kenworth tipo caja seca fue localizada aproximadamente a las 4 de la madrugada con 19 minutos en las inmediaciones de María Delina Flores y Jesús Martínez Rojas. De acuerdo con el reporte oficial, el conductor manifestó que ingresó en sentido contrario debido a una indicación de su sistema de navegación GPS. Durante las maniobras para retirar la unidad de la zona, el vehículo ocasionó daños en la fachada de dos inmuebles, por lo que agentes de tránsito municipal intervinieron para controlar la situación y evitar mayores afectaciones. Finalmente, con apoyo de una empresa de grúas, el vehículo pesado fue retirado del sitio y trasladado a un encierro vehicular, quedando a disposición para los procedimientos correspondientes. Lo que no comenta Tránsito Municipal es que esta pesada unidad, este tráiler, también ingresó a calles del centro, donde terminó afectando algunas fachadas, y también la unidad quedó con algunos daños en la defensa debido a que se subió por varias banquetas sobre la calle Crescencio Rosas y Cuauhtémoc. Informarles también que durante un operativo de seguridad, inspección y vigilancia, elementos de la Dirección de la Policía Municipal detectaron en la colonia Rancho San Isidro Corral de Piedra a un joven que circulaba en una motocicleta sin casco de protección, por lo que procedieron a realizar una inspección preventiva y verificar la documentación de la unidad. Al consultar el número de serie de la motocicleta modelo 2024 en el RePUB, el sistema informó que el vehículo no se encontraba inscrito. Ante ello, los agentes ampliaron la verificación en plataformas internacionales, donde se confirmó que la unidad se encontraba inactiva por reporte de robo y o hurto en Guatemala. Tras corroborar la información, los policías municipales informaron al conductor identificado como Delmar Alfredo N., de 20 años de edad, que la motocicleta contaba con reporte de robo en el país vecino, por lo que fue detenido y se le dieron a conocer los derechos que le asisten como persona detenida. La unidad también fue asegurada y trasladada a un encierro autorizado. El detenido y la motocicleta fueron puestos a disposición de la Fiscalía Distrito Altos, donde se inició la documentación correspondiente mediante el informe policial homologado. También comentarles que la noche de este martes algunas dependencias acudieron a la carretera de San Cristóbal a Comitán a la altura del crucero de San Pablo, donde le reportaron la volcadura de un vehículo. Se trata de un coche de color blanco, el cual terminó con las llantas hacia arriba. Los primeros reportes indicaban que el accidente se dio al estallar una de las llantas de esta unidad, la cual produjo que el conductor perdiera el control y terminara de esa manera. No hubo mayor información de parte de las dependencias de policía o tránsito y tampoco se sabe de personas lesionadas, pero sí de cuantiosos daños materiales. Para Suprema Noticias, Roberto López.
4: 14:45, y sí, con el debido respeto, hay veces en que se debe utilizar, aparte de la tecnología, también el sentido común. Sí, es obvio que el GPS nos va indicando por dónde podemos pasar, pero también uno se da cuenta que las calles de la ciudad no son aptas para permitir el paso de vehículos tan grandes. Las calles son muy angostas, las esquinas no permiten que vehículos de dimensiones grandes puedan circular. Y entonces, pues en el momento en que se dio cuenta el conductor que ya no podía pues seguir avanzando, pues lo más sencillo es decir, bueno, me detengo aquí, busco el apoyo de alguna autoridad y vemos cómo le hacemos para salir. Pero pues se aventuró y ocasionó pues una serie de problemas en esta ciudad, en donde pues parece que no pasara nada, pero pues pasa de todo, incluso este tipo de situaciones. Allá por la zona de la Quinta, en la Garita, circula mucho tráiler, muchos vehículos pesados que han contribuido a que la calle sea despedazada. Está completamente destrozada la calle, dan la vuelta por el periférico y se van rumbo a Comitán o a Tuxtla, según sea su destino. Y a propósito, pues otra vez vamos a insistir en esta calle, la Calzada de la Quinta, la acaban de entregar no hace mucho tiempo y está ya completamente deteriorada. Parece que ya tuviera mucho tiempo de que la construyeron. Incluso ya se ve por ahí algún agujerito que se está formando con el paso de los vehículos y las lluvias. Y si no se atiende, en unos días más será otro bache más que habrá que sumar a la contabilidad de los cientos de baches que hay por las calles de San Cristóbal. Bueno, pues cambiamos de asunto, son las 14:47 y hoy llamó la atención esta información que fue difundida y dice que Enrique Isunza, senador señalado de presuntos nexos con los Chapitos, anunció su rompimiento con la bancada de Morena en el Senado para ejercer su cargo de manera independiente. He tomado la decisión de separarme del grupo parlamentario de Morena para ejercer mi cargo de senador de la República de manera independiente y conforme a la rectitud de mis deberes, escribió en una carta dirigida a su par Ignacio Mier, coordinador del grupo parlamentario de Morena. Bueno, si ya lo tenía decidido, ¿por qué esperó que pasaran más de 100 días para que tomara esta decisión? Él dice que hay una intensa campaña de descrédito hacia su persona y que pues eso lo orilló a tomar esta decisión. Bueno, seguramente alguien se lo instruyó, porque ya sabemos cómo se manejan estas cosas en esos niveles de la política. Nadie hace nada si no hay quien le dé instrucciones para hacerlo, como lo hizo Rocha Moya. Y entonces por ahí se está viendo ya alguna situación que lleve al desenlace de este asunto tan escabroso en el que han sido señalados Enrique Isunza y el gobernador de Sinaloa de presuntos nexos con el crimen organizado. 14:48, vamos a hacer un corte y regresamos con más información.
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6: En el Poder Legislativo autónomo, así dice la información, donde se expiden leyes fast track, no hay una que proteja a los trabajadores. Los diputados que fungen como patrones hacen como que no ven y no oyen cuando se les plantea la demanda laboral, como el derecho a la jubilación y a la pensión. Dicen los trabajadores que les otorgaron el derecho al IMSS como un requisito administrativo, pero al que solo pueden acceder para medicina preventiva. No tienen derecho a hospitalización y mucho menos a tener semanas cotizadas y todavía menos a una pensión. Muchos trabajadores tienen ya más de 35 años de servicio y están entre los 60 y los 70 años de edad sin derecho a jubilarse y a pensionarse. Hay muchos trabajadores que cursan enfermedades y otros que han muerto a causa de enfermedades graves y que su atención la han tenido que costear con sus propios recursos. Las dirigentes sindicales Guadalupe Flores Constantino y María de Jesús Álvarez Trujillo han solicitado junto con los trabajadores diálogo con los representantes de la Junta de Coordinación Política encabezados por Mario Guillén pero este pues no los atiende y los manda con la representación política de ese poder autónomo, es decir, a la mesa directiva. Y hoy hicieron un llamado para poder iniciar un diálogo y continuar con esta lucha, que es para satisfacer un derecho. No están pidiendo que les den nada regalado, solamente que les cumplan con un derecho que de acuerdo con la ley les corresponde. Y esto es lo que dicen los representantes de los trabajadores del Congreso. Con los congresos y pasa también en los ayuntamientos, es que los responsables de la Junta de Coordinación Política, los diputados, tarda solamente 3 años, algunos hasta menos, porque pues ustedes está enterado que los llaman a trabajar con el gobierno del estado y dejan la curul en el con el suplente. Entonces, como cada 3 años cambian las mesas directivas, no hay una persona a la que se le pueda hacer responsable de cumplir con este requisito que la ley les da a los trabajadores, que es el derecho a la atención médica y a tener una jubilación digna después de prestar sus servicios durante muchos años en este asunto del Congreso del Estado. Y pues van a seguir buscando la posibilidad de que haya alguna iniciativa o alguna autorización o algo que les permita pues evitar terminar su etapa laboral desamparados, porque pues ese es el camino que se ve que pueden llevar. No tienen más que atención médica, no los pueden hospitalizar, lo tienen que pagar, y mucho menos semanas cotizadas que les den derecho a una pensión. Por eso se han inconformado en el Congreso del Estado. Y en más información para esta tarde, al menos 160 personas murieron este miércoles después de que la devastadora crecida de un río en una zona de la frontera entre Nepal y China sepultara edificios, provocara deslaves y dejara cientos de desaparecidos, muchos de ellos turistas extranjeros. La riada arrasó localidades enteras en Nepal y un video de seguridad verificado por la agencia AFP muestra un edificio de varios pisos barrido por un torrente de lodo, mientras sus habitantes intentan huir en el lado chino de la frontera. La policía de Nepal informó que recuperó 157 cuerpos, mientras los rescatistas intentan encontrar supervivientes en una zona montañosa y de difícil acceso en las estribaciones del Himalaya. Los medios estatales chinos informaron más temprano de numerosas víctimas tras la catástrofe y después dieron un balance preliminar de 3 muertos y 265 desaparecidos. No estaba claro por el momento si había alguna superposición entre las cifras chinas y las anunciadas por Nepal, ya que la cadena estatal china CCTV indicó que los datos concretos de víctimas aún están en proceso de verificación. En las imágenes compartidas por la policía de Nepal podía verse un río desbordado, barriendo a su paso varias casas en el distrito de Rasuwa. Y en otra imagen tomada por la agencia France Press, se apreciaba una vivienda rodeada de lodo. fue absolutamente desgarrador. Fui testigo de una devastación de tal magnitud que nunca había visto nada igual, añadió uno de los testigos. Nepal es un país empobrecido que atrae a muchos visitantes por sus rutas de senderismo y su Ministerio de Cultura, Turismo y Aviación Civil informó que cerca de 403 turistas, 341 de ellos extranjeros, siguen sin ser localizados. 14:59, vamos a un corte, regresamos con más.
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2: Con el tiempo, al barrio de La Lagarita fueron llegando nuevas familias, no solo procedentes del barrio de Guadalupe, sino también de otros puntos de la ciudad y de lugares circunvecinos. Para 1930, el poblado de La Lagarita se había extendido más allá de la casa de don Isabel Ramos. Más arriba, donde terminaba el poblado, se encontraban la casa de don Rufino Cruz, de oficio comerciante, quien tenía 4 hijas muy amables y simpáticas llamadas Soledad, Aurelia, Serafina y Águeda. La última casa era la de don Jovito, ubicada ya en el camino hacia la quinta. Las dos últimas viviendas se encontraban en despoblado. En 1960 se fundó la escuela primaria del sistema estatal Aquiles Cerdán. En 1965, el H. Ayuntamiento donó el terreno para su construcción, gracias a las gestiones del señor Gilberto Navarro y del director de la institución, profesor Armando Villafuerte Paniagua. El templo de Santa Cruz, La Garita, tuvo sus orígenes en una casa de madera. Entre 1975 y 1982 se construyó la iglesia que actualmente está dedicada a la Santa Cruz, cuya festividad se celebra el 3 de mayo. Información retomada del blog Historia y Leyendas de San Cristóbal de las Casas Chiapas, de Rafael Narváez Líbano.
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5: Son las 3:05. El responsable del SECAM, Miguel Ángel Aguirre Aguilar, quien ha estado bajo, pues con la titularidad de este centro de control desde hace 15 años, informó a nuestro compañero Eno Gordillo acerca de la feria de adopciones que se realizará este sábado 29 de agosto y acerca también de otras actividades programadas en fechas posteriores. Esto es lo que dice el médico veterinario Miguel Ángel Aguirre.
6: Llevamos 15 años de estar trabajando desde la creación de este centro. Hemos dado continuidad al proyecto original. Se ha seguido al pie de la letra la estrategia que se desarrolló desde hace 15 años. Y bueno, se han ido haciendo adecuaciones al paso del tiempo, pero los resultados, pues bueno, son bastante alentadores. Tenemos avances muy importantes, cerca del 60 o 70%, yo creo, de lo planteado en una planeación estratégica que se diseñó hacia 30 años. Llevamos 15 años, vamos al 50%. Y bueno, cabe señalar que realmente mucho del éxito corresponde a la ciudadanía, ¿no? Este es un centro que ha trabajado muy de la mano de la gente. Hemos diseñado estrategias muy novedosas para los tiempos. Hicimos, pues de hecho, campañas de esterilización desde hace más de 17 años y a partir de que se creó el centro, se ha trabajado mucho en esterilizaciones caninas, mucho en educación canina, es decir, educación en el tema de bienestar animal a las personas. Pero sobre todo hemos ido creando generaciones nuevas con un enfoque diferente en el tema del bienestar animal. De tal suerte que San Cristóbal de las Casas, pues es pionero en el estado de Chiapas, en el sureste, en esta materia, ¿no? No hay un solo municipio en el estado que tenga, pues, 15 años trabajando en la materia de manera ininterrumpida, ¿no?
7: Ha sido muy agotador este trabajo que has hecho, y te lo pregunto porque sabemos que algunas administraciones municipales no la han puesto el dinero suficiente para que esto sobresalga.
6: Pues mira, realmente las administraciones municipales, conforme van pasando, pues traen prioridades. Obviamente que los planes estratégicos municipales traen sus ejes rectores prioritarios, y ahí es donde se enfoca la mayor parte de los presupuestos. No existen techos financieros asignados como tales para este tipo de centros, pero sin embargo, pues bueno, en diferentes épocas se han podido lograr bastantes avances sustanciales, y pues no dudamos que en próximas fechas o en próximos años o meses, pues se pueda lograr la meta propuesta, que es la creación de una coordinación en materia de bienestar animal, que incluya un hospital veterinario, que incluya una fiscalía especializada en el tema de maltrato animal, y que incluya, por supuesto, un área educativa donde se pueda seguir capacitando y formando a los nuevos jóvenes que próximamente serán los adultos, y con esta de esta manera cambiar el paradigma en el tema de tenencia animal, de protección animal y de bienestar animal.
7: Varios animalitos se encuentran hospedados, entre comillas, podemos decir, ahí en el SECAM, y por eso va a haber próximamente una feria de adopción.
6: Sí, efectivamente, la iniciativa de personas de la sociedad civil, que no tiene nada que ver con el centro, es más que bien los une el amor por los animales, han estado promoviendo que se hagan campañas de adopciones. El próximo 29 de agosto, que es sábado, se le invita a la ciudadanía para que asistan de 10 a 1 de la tarde a la feria de las adopciones. Pueden llevar croquetas, pueden llevar accesorios para animales, pueden llevar medicamentos que ya no utilicen. A cambio, nuestras amigas Yasmín Ovalle y Laura Zamora les van a obsequiar un lonche o les van a regalar una prenda de ropa, y de esta manera es como una forma de ganar-ganar, ¿no? Y lo que puedes ganar más es que si adoptas a uno de los perros que ya llevan tiempo con nosotros, pues te vas a llevar mucho amor a la casa, pero sobre todo te vas a llevar, pues, la satisfacción de ayudar a un perrito que lo necesita.
5: Es el SECAM, que funciona aquí en San Cristóbal, ya escuchó usted, desde hace 15 años en un trabajo que pues ha dado excelentes resultados. Bueno, en más información, son las 3:09. En otra información para esta tarde, pues a pesar de que Morena le cambió el título a las campañas, ahora ya no es una campaña, ya es una etapa de defensa de la 4T. Y ya está nombrando a las corcholatas, es decir, a quienes serán los candidatos al gobierno de los estados en el próximo año. Bueno, pues resulta que en Querétaro nombraron a Santiago Nieto Castillo. ¿Usted recuerda a Santiago Nieto, que fue titular de la UIF y que lo separaron del cargo cuando estaba con López Obrador por aquella famosa boda que hubo en Antigua Guatemala en 2021. La boda se realizó en el Hotel Casa Santo Domingo, en un espacio exclusivo en Antigua, en Guatemala. Asistieron cerca de 300 personas, entre políticos, empresarios y funcionarios públicos de distintos partidos. Los novios pidieron discreción y exigieron no difundir fotos ni detalles del festejo. Pero el escándalo estalló cuando la policía guatemalteca retuvo en el aeropuerto a algunos invitados que viajaban en un avión privado con miles de dólares en efectivo sin declarar. El entonces presidente López Obrador calificó el evento de escandaloso y pidió a los servidores públicos mantener la austeridad. Debido a la repercusión pública y política de la opulencia del evento, Santiago Nieto presentó su renuncia a la Unidad de Inteligencia Financiera. Y esto provocó pues que se dedicara a otros asuntos. Pero pues ya el día de hoy fue nombrado coordinador estatal de la Cuarta Transformación en Querétaro. Así es el nombre que les ha dado Morena a sus candidatos a los gobiernos de los estados. En unos actos anticipados de campaña que a todas luces se pueden apreciar, ante la displicencia del INE, que ciego y sordo y mudo, pues los está dejando hacer todo este tipo de circunstancias. Bueno, pues Santiago Nieto será el candidato al gobierno de Querétaro, a pesar de que tiene antecedentes de cercanía con el PRI, porque de ahí trabajó, ahí surgió. Él es originario de San Juan del Río, es licenciado en Derecho, doctor en Derecho por la UNAM, y es casado con la consejera electoral del INE, Carla Humphrey Jordán. Bueno, pues es ahora, se va a encargar de la defensa de la transformación en Querétaro, pues ya en lo que se ha dado a conocer como las famosas campañas anticipadas y los nombramientos de los candidatos. Son las 3:12, vamos a un corte y regresamos con más.
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6: Son las 3:16, el barrio del Cerrillo cumplió 477 aniversario, años de haber sido fundado. Cuenta el padre Tomás de la Torre, cronista de los frailes dominicos que llegaron con el primer obispo de Chiapas, que el 24 de agosto de 1549, día del nacimiento de Fray Bartolomé de las Casas, el juez Gonzalo Hidalgo de Montemayor vino a la ciudad real de Chiapas, hoy San Cristóbal de las Casas, para ejecutar la orden del rey de España enviada a través de la Real Audiencia de Guatemala, al dar a conocer públicamente las leyes nuevas por medio de las cuales dichas autoridades imperiales se proponían frenar en algo los excesos de los conquistadores y devolver así la libertad de los choles, tojolabales, celtales, tzotziles y zoques, que fueron hechos esclavos indebidamente en los primeros años de la invasión europea. Dice que después de la misa mayor celebrada en la puerta de la iglesia catedral frente a la Plaza de Armas, hoy Parque Central, escucharon en castellano y en sus propias lenguas las normas que les quitaban la condición de siervos y sometidos a trabajos forzados sin pago alguno. Agrega que fue un cambio tan importante, cual yo no he visto ni esperaba ver, y unos lloraban y otros cantaban, porque fue gran vuelta la que aquel día dio la rueda de la fortuna. Así, pudieron regresar a sus pueblos algunos hombres y mujeres que durante 2 décadas estuvieron al servicio de los conquistadores en sus casas, en sus fincas o estancias ganaderas, en sus ingenios y en sus ranchos, así como los tamemes o cargadores, aunque los que habían sido vendidos como esclavos a Cuba ya no pudieron regresar. Una parte de quienes estaban recobrando su libertad decidieron quedarse a vivir en San Cristóbal, en la Loma, junto al convento de los frailes dominicos, donde fundaron el barrio de Santo Domingo, bajo normas de organización con autoridades propias, así como los usos y costumbres de vida de comunidad, al igual que los demás barrios de la ciudad que ya existían en ese entonces: Mexicanos, La Merced, Tlaxcala, San Antonio y San Diego. Y por su cercanía con las tierras ejidales del pueblo originario de Cuxitali y los bellas quichés que se le sumaron en 1528, los habitantes del Cerrillo también fueron propietarios de una porción de las tierras del ejido Cuxitali en el norte oriente del Valle de Jovel, reconocidas legalmente en 1592 por el rey Felipe II de España. El día 24 de agosto de 1549 podría ser considerado entonces como la fecha del nacimiento del barrio y de la mayor diversidad lingüística y cultural desde su origen y el más céntrico de la ciudad, cuyo territorio fue nuevamente poblado y humanizado a partir de entonces en la fase colonial del milenario Valle de Jovel. En el 477 aniversario de su fundación, vaya un afectuoso saludo para las y los habitantes de El Cerrillo, con la invitación a continuar con los ejercicios de recuperar la memoria colectiva de nuestras y nuestros adultos mayores, cuyas prácticas de colaboración y sentido de comunidad pueden contribuir a prepararnos mejor para enfrentar la caída y colapso ya visible del sistema mundial que comenzó precisamente hace 5 siglos. Es una colaboración del Grupo Cultural Nueva Jovel de Jesús Manuel Hidalgo Pérez. Son las 3:20, ¿tenemos corte? Vamos al corte y regresamos.
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6: Cerca de 170 niños, niñas y adolescentes no cuentan con acta de nacimiento debido a los trámites burocráticos y altos costos de los registros extemporáneos en Chiapas, situación que vulnera el interés superior de la infancia, denunció el padre Heyman Vázquez Medina. Acompañado de madres y padres de familia, el también activista y miembro de la Pastoral de Movilidad Humana de la Iglesia Católica protestó en la frontera con Guatemala para exigir atención de las autoridades para los 170 menores. El religioso señaló que la mayoría de los padres de los menores son personas de escasos recursos que no pueden cubrir los cobros que les solicitan en el registro civil ni realizar constantes traslados a ayuntamientos y oficinas estatales como el DIF para completar los trámites, dicen en esta información. Y por otra parte, 8 de cada 10 adultos mayores no tienen protección social en Chiapas. Tener de 60 a 65 años no es garantía para que los adultos mayores consigan la jubilación o una pensión. En Chiapas, miles no tienen ese privilegio ni suficientes ahorros para vivir con tranquilidad, y en la gran mayoría hay necesidad de seguir trabajando para obtener recursos para su manutención y la de algunos de sus seres queridos. De acuerdo con datos del Observatorio de Salarios de la Universidad Iberoamericana, 8 de cada 10 adultos mayores en Chiapas carece de fondos de retiro o jubilación, lo que los obliga a continuar en actividades agrícolas, de comercio o en empleos que apenas cubren sus necesidades básicas. En el censo 2020, el INEGI contabilizó en Tapachula 25.575 personas de 65 años y más, equivalentes al 7.2% de la población de ese municipio. Detrás de las cifras hay rostros, manos cansadas, vidas enteras construidas a fuerza de trabajo, personas que comenzaron a laborar desde muy jóvenes y que después de varias décadas todavía tienen que salir a buscar el sustento diario. El dato demográfico apenas abre la puerta a una realidad mucho más profunda. ¿Cuántos de ellos cuentan con una pensión suficiente y cuántos tienen que continuar trabajando? Bueno, lo escuchábamos hace unos minutos con los trabajadores del Congreso del Estado, que están pidiendo pues al menos el derecho a una pensión, porque no la tienen en este momento. Y a pesar de las gestiones que han hecho, todavía no consiguen el derecho a la atención médica y a una pensión digna. En otro asunto, son las 3:25, la caravana de migrantes que salió de Tapachula avanza con dificultades por la costa de Chiapas, marcada por el cansancio, llagas en los pies, falta de organización, división entre los integrantes y la muerte de uno de ellos durante un conflicto registrado en Escuintla. Desde su salida de Tapachula se hizo evidente la falta de un liderazgo capaz de organizar y mantener unido al contingente durante el recorrido, y apenas habían avanzado 26 kilómetros de los más de 240 que deben recorrer para abandonar Chiapas cuando el grupo comenzó a dividirse. Lo que siempre ocurre con estas caravanas que no tienen una dirigencia que les permita organizarse y la mayoría termina desertando, pues por las condiciones en las que hacen el recorrido, que son verdaderamente infrahumanas. Y tenemos un mensaje por acá que nos enviaron con respecto a lo que comentábamos, y nos dicen que hoy estuvo gente del DIF estatal y del DIF municipal.

0: En los cruceros, en donde hay mucho, mucho vehículo. El próximo domingo será el Maratón de la Ciudad de México. La salida está programada, pues, prácticamente a las 5 de la mañana, frente a las astas del Estadio Olímpico Universitario. De ahí van a salir y van a tomar toda la Avenida Insurgentes, hasta después tomar por las calles del Bosque de Chapultepec, pasar por la zona de Polanco, para finalizar su recorrido en el Zócalo de la Ciudad de México. Son 42 kilómetros con 195 metros, con etapas en donde hay sitios planos, hay de repente subidas. Es una competencia muy reñida, muy difícil, y ahí van a estar representantes de San Cristóbal, pues tratando de conseguir uno de los lugares en sus categorías. Ya el simple hecho de estar participando en esta competencia, que es tan reñida y tan concurrida, porque se espera que haya 30 mil participantes, pues ya es un logro que hay que reconocer. A nuestros amigos que van a la Ciudad de México a hacer el intento de obtener un buen lugar, pues les deseamos que tengan mucha suerte, que el recorrido sea sin ningún contratiempo, y si se puede todavía conseguir una medalla, pues qué bueno para ellos y para nosotros. Así es que el próximo domingo será este Maratón de la Ciudad de México. Son las 3:29, hasta aquí las noticias, gracias, muy buenas tardes. Y le mandamos un fuerte abrazo a Cristian Salazar, está cumpliendo años, Cristian, por eso no estuvimos el segmento que nos sigue, que es el espacio de Cristian con los deportes, porque está de manteles largos. Felicidades, Cristian. Gracias a ustedes por escucharnos. Mañana lo esperamos a la misma hora. Alicia, gracias. Buenas tardes.
1: Excelente tarde, Alejandro, y va la felicitación nuevamente a Cristian Salazar. Efectivamente, el día de hoy no habrá supremacía deportiva, estará mañana ya reincorporándose, pero a las 4:00 p.m. viene Miguel Narváez, así que no le cambie, todavía sigue en sintonía a través del 95.3 de FM, y buen provecho.

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3: 3:30.
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3: 3:32.

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1: 3:36.
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1: 3:37.

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0: 3:33. 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
1: 3:43.
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2: 4-4. 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

4 de la tarde, 15 minutos, sesión total. Estamos iniciando en esta maravillosa tarde de miércoles. 26 días transcurren de este 26 de agosto 2026. Bienvenidos, bienvenidas quienes recientemente nos sintonizan o nos han seguido durante todo el día a través de la frecuencia de XHWM 95.3 FM por internet. www.supremaradio.com, a través de la aplicación móvil de WM, aplicaciones de radios online en el mundo, dispositivos de Amazon Alexa. Espero me acompañen 120 minutos, como cada lunes, martes, miércoles, jueves, viernes, pasadito a las 4 de la tarde y hasta minutos antes de las 6, para llevarles toda la programación con todos los géneros y toda la música. 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Sesión total. Gracias a ti por seguirnos. Casita, trabajo, automóvil, viajando por las carreteras del estado de Chiapas o donde quiera que se encuentren. Saludo a mis amigos que ya están conectados. ¿Y tú qué esperas? También ponte en contacto con nosotros. Sesión total. Dinos qué quieres escuchar o no quieres escuchar. Dimos, vamos bien o vamos mal. Comenta lo que quieras. Tus mensajes vía WhatsApp al 967-679-1029. Nuestra fanpage, Sesión Total. Nuestra línea directa, 967-678-0640. Son las formas para tener contacto con todos ustedes y nos ayuden a realizar la programación, a darnos sus consejos y sugerencias. Sesión Total, una exclusiva de Suprema Radio. Saludos, mi querido Ramiro Pineda, y a todos los abogados. Gracias por estar con nosotros. Fortísimo el abrazote a mis amigos de Industria Néctar, Vivero, Vicky, Efraín. Les deseo lo mejor en esta maravillosa y extraordinaria tarde. Doña Florecita en el barrio del Cerrillo, gracias por ser parte de la familia Suprema. Mayra Torres, saludos grandísimos. Lourdes Torrede, gracias por estar con nosotros. Jocelyn López, te mando un fortísimo abrazote. Rosy Martínez, gracias también por ser parte de la familia Suprema. Jorge Arturo Camacho López, ¿dónde anda mi querido Arturito? Te mando un saludote enorme a ti y todos que le rodean. Iniciamos ya. Esto es Sesión Total. Toda la música, todos los géneros. Lunes, miércoles, jueves, viernes y también el martes. Lunes, martes, miércoles, jueves y viernes. Sesión Total. Contigo, Oli Urbina, te mando un fortísimo abrazote, mi queridísima Oli. Gracias también por hacernos saber que estás con nosotros en esta maravillosísima tarde de miércoles, ombliguito de semana, donde 26 días transcurren de este octavo mes del 2026. Son las 4 de la tarde, 18 minutos.

iniciamos romántico, pero con ritmo. A todos los románticos, como para ir a dejar serenata, ¿no es cierto? ¿Y qué tal dejar serenata? Con buena música y buenos metales, característico de una buena salsa. Café Bohemia. Sabor a mí. Lo escuchas mejor, por favor.

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1: 4:21.
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4 de la tarde con 26 minutos, estamos de vuelta, sesión total, una exclusiva de Suprema Radio que llega a ti gracias al apoyo de Ferretería y Materiales de Los Altos, donde bien lo sabes, encuentras todo lo que necesitas para construir, remodelar, reparar, impermeabilizar, darle color a esos espacios. ¿Estás buscando equipar tu obra? 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
2: 4:30.
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la tarde con 34 minutos de vuelta en sesión total en esa maravillosísima tarde. Os saludos, quienes nos estés escribiendo, Silvia Santiago, te mando un fortísimo abrazote, mi querida Normita, qué gusto que estés con nosotros, y más gusto me da aún ver que me escribe mi maeta, Esme, te mando un fortísimo abrazote, qué gusto que nos estés escuchando, y me imagino también con tus hijos, con Carlitos y Omar, que le mandó un fuerte abrazote a ellos. Y a ti, mi querida maeta Esme, te mando un fortísimo abrazote. Gracias por ser parte de la familia suprema y por seguirnos a través de la frecuencia original 95.3 FM. Sesión total, estamos contigo de lunes a viernes. 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

Y te recuerdo que si quieres tener contacto con Sesión Total, llámanos al 967-678-0640. Envíame tus mensajes vía celular 967-679-1029 o nuestra fanpage Sesión Total. Dinos lo que quieras, vamos bien, vamos mal, qué quieres escuchar o qué no quieres escuchar. Todas tus sugerencias las recibimos y no nos molestamos en verdad. 967-679-1029 para que puedas enviarnos un mensajito de texto, un mensajito de WhatsApp. Nuestros amigos de Vivero nos piden a Danny Frank y En un rincón del alma. Y lo escuchas mejor por WM.

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1: 4:43.
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4 de la tarde, 45 minutos, 4:46 en este segundo. ¿Cómo están en casita, trabajo, automóvil, viajando por las carreteras del estado de Chiapas, donde quiera que se encuentren? Espero que muy bien y dejándose acompañar a través de WM, la frecuencia original de San Cristóbal de las Casas, 95.3 FM. Gracias a ti que nos ves, www.supremaradio.com. A través de la aplicación móvil de WM, aplicaciones de radios online en el mundo, dispositivos de Amazon Alexa, donde quiera que te encuentres. Agradecemos que siempre estés con nosotros. Bueno, el día de hoy transmitiremos hasta las 10 de la noche. Después de sesión total, Félix López a partir de las 6 y hasta las 10. Después de las 10 de la noche haremos un corte aproximadamente de una hora, hora y media, donde, bueno, nuestros ingenieros pues tienen que darle mantenimiento a nuestros equipos y en esta ocasión va a ser necesario salirnos del aire. Estaremos fuera del aire a partir de las 10 de la noche, una hora, hora y media, a lo mucho, mientras nuestros ingenieros trabajan para siempre llevarles a ustedes la mejor calidad en transmisiones por la frecuencia original. Pero, por supuesto, ya, no sé, a partir de las 12:30 de la noche, a la 1 de la mañana, ya seguramente vamos a estar de nueva cuenta transmitiendo todo, todo lo que ustedes desean y les encanta escuchar por la frecuencia de WM. Estaremos a través de internet, sí, estaremos transmitiendo por www.supremaradio.com. A través de la aplicación móvil de WM también estaremos transmitiendo. Pero por la señal 95.3, la frecuencia modulada, sí vamos a estar un ratito fuera del aire para darle ese mantenimiento y servicio que se le tiene que dar a los equipos de WM. ¡Saludos enormes! 4672, ¿quién eres? Eduardo Hernández Pérez, ¿cómo estás, Lalo? ¡Fuerte el abrazote! Hola, ¿qué tal, Miguel? Saludos. Una petición musical, si aún hay tiempo. Maldito duende, ¿eres el silencio? ¡No, hombre, qué rolona! Claro que sí, mi queridísimo Lalo. Gracias por estar con nosotros y en un ratito más vamos a tratar de programar el tema que me está solicitando. Un tema también que a mí me gusta muchísimo. Mari en Villaflores, te mando un fortísimo abrazote, mi queridísima Mari. Gracias por estar con nosotros. Ya en sintonía de sesión total. Magdita Gutiérrez en el bello, hermoso, precioso barrio de Guadalupe. Te mando un fortísimo abrazote para ti, para el pequeño angelito, tu bebé y por supuesto a tu esposo. Tienes de fondo, corazón partido. Bueno, te lo dejamos un ratito. Este me

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3: 4:50.
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edición total en esta maravillosa tarde, miércoles, ombliguito de semana, 26 de agosto. Gracias por ser parte siempre de la familia Suprema. Gracias, mi queridísima Magdita. Oye, mi querido Jorge, bailando por Angelito, siguiendo la transmisión de W9. Si les gusta bailar, ¿verdad? Pídanme siempre los mejores temas, Ani. Saludos grandísimos para ti, Victoria de Jesús Díaz Vázquez. Muy buenas tardes. Gracias por estar con nosotros, a toda mi comunidad de Sesión Total del chat. Gracias por ser parte de la familia Suprema. 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Bueno, este tema es con Margarita la Diosa de la Cumbia, otro cover celebrando 30 años de Margarita la Diosa de la Cumbia, de esta mujer negrita bellísima, maravillosa, recordando a Celia Cruz. La vida es un carnaval. Y por supuesto, lo escuchas mejor por W95.3 FM. ¿Qué tema también quieren? ¿Cuál me decían por acá? Jorjito Rosales también se pone en contacto con nosotros. ¡Qué gusto! Maldita, siempre los escucha mientras tú también estás trabajando. Pero qué gusto verlos juntos. Se pusieron a bailar con Angelito, con esa canción que les gusta, un tema del españolillo Alejandro Sanz en cover con Margarita la Diosa de la Cumbia. Buenísimo. Vámonos con la música. La vida es un carnaval. Ella, Margarita la Diosa de la Cumbia, y lo escuchas mejor por WM.

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3: Son las 5.
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Suena ya. 5:03 PM. Estamos de vuelta en Sesión Total. Lunes, martes, miércoles, jueves, viernes. Desde las 4:00 PM y hasta las 6. 120 minutos con ustedes. Gracias por acompañarnos a través de la frecuencia original de XHWB 95.3 FM. Por internet en www.supremaradio.com. A través de la aplicación móvil de W, aplicaciones de radios online en el mundo. 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Hoy estamos felicitando y cumpliendo a una cumpleañera y saludando a una cumpleañera que es Dana Michelle Gutiérrez Morales. ¿Cómo está mi queridísima Danita Michelle? Muchísimas felicidades, bellísima, hermosa, preciosa, cumpliendo 4 añitos. Te desean lo mejor tus padrinos Magda, Jorge y tu primito Angelito, deseándoles siempre lo mejor en este día y en la vida. Te queremos muchísimo, Dana Michelle, y deseamos que en cada día sonrías y seas muy feliz. Felicidades, mi queridísima Dana Michelle Gutiérrez Morales. 4 añitos de vida. Oye, si es para celebrar, ¿qué tal? 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La música a cargo de Héroes del Silencio. Maldito Duende, lo escuchas mejor por WM.

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2: 5:10.
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11: 5:12, temperatura 21 grados Celsius en el centro de San Cristóbal de las Casas. Gracias por continuar con nosotros. Mi queridísimo Jorge Rosales, te mando un fortísimo abrazote. El tema, no sé si nos va a dar tiempo de programarlo. Oiga, pero queremos mandar un saludo y nueva felicitación a la pequeña, bella y hermosa Dara Michelle Gutiérrez Morales. Nos está escuchando en calle B del barrio de San Ramón. Porfa, felicitaciones para ti, mi queridísima Dara Michelle, tus padrinos Jorge, Magda, Angelito y tus abuelitos Arley y Nati. Feliz cumpleaños, disfruta muchísimo de este maravilloso día. 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Nos piden nada más y nada menos que el romanticismo de José José. Seré, y lo escuchas mejor por WM. Gracias, mi queridísima Silvia Santiago. Fui fan de Sesión Grupera hace 11 años y ahora seré fan de Sesión Total. Gracias, Silvia. Un día.

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1: 5:18.
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¡Qué temas! ¡Qué música! Y por supuesto, por la mejor frecuencia, Alejandro Sanz y Edel Muñoz. Poesía, vaya, lo más reciente. Y siempre lo escuchas por WM. 523, sesión total. 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Mi queridísima Toyigi, muy buenas tardes, bendiciones para ti, para las bellísimas, hermosísimas gemelas. ¿Dónde anda mi querida Ale y mi buen Toñito? Les mando un saludote enorme también a ellos dos. Bueno, a todos, a los cuatro, a las cinco contigo y a toda la familia, mi queridísima Toyigi. Gracias por estar con nosotros en esta maravillosa mañana. Gracias a quienes nos siguen allá en la Sultana del Norte, mi buen Chucho. Te mando un saludote enorme, enorme. Gracias por ser parte de la familia Suprema por internet, supremaradio.com. Gracias, Manuel, Manuelito. Vamos a ver. Gracias, mi querido Adelito. Fuerte el abrazote por seguirnos siempre por la frecuencia original de San Cristóbal de las Casas. Bueno, ya, vámonos a la música. Sí, es Edel Muñoz. Cosme Tadeo, don Cosme. ¿Saben a qué tema me refiero? Quiero seguir este tema. ¿Ani? Ahora sí estás escuchando, Ani. Mando un fortísimo abrazote. Qué gusto que estés con nosotros y a toda mi comunidad de Sesión Total. Gracias por ser parte de la familia Suprema.

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2: 5:30.
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5:33, temperatura 21 grados centígrados, sesión total, una exclusiva de Suprema Radio. 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

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Hugo Lide, mis queridos amigos. ¿Cuáles? No, todas son las mejores. Fuerte abrazo. ¿Ya estás combinando, Nectarín? Vilma Palma, Vampiros. ¿Qué tema? La pachanga. Yo te pido.

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2: 5:38.
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5:41, estamos de vuelta en sesión total en esta maravillosa tarde y te dejo con la mejor música, claro, por la mejor frecuencia WM 95.3 FM y a través de internet supremaradio.com. Soda Stereo, Prófugos.

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1: 5:47.
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Son ya las 5 de la tarde con 52 minutos, temperatura 20 grados Celsius en el centro de San Cristóbal de las Casas. Y así nos vamos a despedir de todos ustedes. Y espero que se dejen acompañar durante las 24 horas del día por W. Ya viene Félix López con toda la energía y evolución y excelentes temas. Lupita López Flores, fuerte abrazote. Araceli Nájera, Ani, un fuerte abrazo. Alex Alfaro, mi queridísimo amigo, qué gusto que los estés escuchando en esta maravillosísima tarde. Y, oh, cuando recién entré al CB 1092, allá en el 2013, teníamos el programa de sesión 91 por 91.5 FM, la emisora permisionada.

bigote. ¡Uy, qué bonita historia! Después iniciaste la programación con sesión grupera. Bueno, es lo que recuerdo. Ahora logro escuchar por la tarde música. Algo de Avicii. ¡Uy! ¿Te parece si mañana la programamos? Vale, mi querido amigo. Gracias por estar con nosotros. Te deseo lo mejor, Alex Alfaro. Y bueno, ya es que ya nos tenemos que ir de 4 a 6 de la tarde. Es sesión total. Y cada lunes, martes, miércoles, jueves y viernes estamos contigo. 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Sesión total, producción de Suprema Radio. ¿Te quedas con nosotros? Las 24 horas, WM 95.3 FM. Mañana, sesión total.

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4: 5:59.
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